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Las 7 de la noche ya con 13 minutos, las 7 de la noche ya con 13 minutos, saludamos a todos nuestros grandes amigos que se están reportando a nuestra línea de contacto, muchísimas, pero muchísimas gracias. Para mi amigo Seymour, que diariamente nos sintoniza allá en el estado de Veracruz, él nos escucha a través de nuestro portal de internet, muchísimas, pero muchísimas gracias. También tenemos saludos para nuestros amigos allá en el centro de la ciudad, para nuestros amigos allá en la colonia Las Flores. No se ha reportado por ahí Mariquita, que también diariamente nos sintoniza. Muchísimas gracias. En la colonia Lázaro Cárdenas. Las 7 ya con 14 minutos. Es tiempo de ir al segundo corte. Y enseguida regresamos con más música a través de la que buena 90.5 de tu FM.

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1: Si supiera que hoy fuera la última vez que te voy a ver dormir, te abrazaría fuertemente y rezaría al Señor para poder ser el guardia de tu alma. Si yo supiera que esta fuera la última vez que te vería salir por la puerta, te daría un abrazo, un beso y te llamaría de nuevo para darte muchos más. Si yo supiera que esta fuera la última vez que voy a oír tu voz, grabaría cada una de tus palabras para poder oírlas una y otra vez indefinidamente. Si yo supiera que estos son los últimos minutos que te veré, te diría cuánto te quiero y no asumiría totalmente que tú ya lo sabes. El mañana no le está asegurado a nadie, joven o viejo. Hoy puede ser la última vez que veas a los que amas. Por eso, no esperes hasta mañana. Hazlo hoy, ya que si el mañana nunca llega, seguramente lamentarás el día que no te tomaste el tiempo para regalar una sonrisa o un abrazo y un beso. Y dirás que estuviste muy ocupado como para concederle a alguien un último deseo. Mantén a los que amas cerca de ti. Diles al oído lo mucho que los quieres y lo mucho que los necesitas. Quiérelos y trátalos bien. Toma tiempo para decirles: lo siento, vida mía, perdóname, por favor. Todas esas palabras de amor que conoces. Así, si el mañana nunca llega, no tendrás ningún remordimiento el día de hoy. Siempre hay un mañana, y la vida nos da oportunidad de hacer las cosas bien, pero por si me equivoco, y hoy es todo lo que nos queda. Me gustaría decirte cuánto te quiero y agradecerte por todo lo compartido durante tantos años juntos. Gracias, amor. Gracias por haber sido tan tolerante conmigo. Gracias, Señor, por haberme regalado la vida. Y gracias también por haberme hecho tal y como soy.

0: debe quedar en el olvido, y recordaron que Sandra era abogada, madre, hija, hermana y defensora de mujeres indígenas. Su historia también forma parte de Las Ausentes, libro que documenta casos de mujeres indígenas y afromexicanas desaparecidas y cuestiona la respuesta de las instituciones frente a estos casos. Para Despierta Oaxaca, Adriana García.
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2: Bueno, si usted es mujer, sentirá una indignidad por esta información y evidentemente entenderá la lucha que hizo Sandra. ¿Qué pasó con aquellos involucrados que estuvieron en el chat? Ahí están, ahí siguen, incrustados en el gobierno, ahí siguen trabajando y ganando, sin que nadie los moleste. Donato Vargas es el principal señalado en este chat, y él es el que, entre comillas, ahora que vino la presidenta a este informe ahí en el auditorio de la Guetza, el que, entre comillas, iba a apaciguar las aguas, y terminaron aventándose piedras y de todo entre los maestros de la sección 22 y los que el grupo de choque que
3: y
2: estaba
3: la confrontación ahí. Sí, ahí con los maestros. Que mire usted, este tema de los libidinosos pues da mucho que decir, sobre todo del comportamiento.

0: lucha por aclarar este tipo de situaciones de violencia.
1: ¿Cree que alguno de estos funcionarios fue suspendido? No, ninguno.
0: No, premiados, premiados. Se sacaron también la lotería porque nadie los molesta.
1: Y además todavía tuvieran capacidad para resolver, pero ni eso. Pero ahí está incrustado en la Secretaría de Gobierno que encabeza Jesús Romero, que bueno, luego sigue más preocupado.
0: De violencia.
1: ¿Cree que alguno de estos funcionarios fue suspendido? No, ninguno.
0: No, premiados, premiados. Se sacaron también la lotería porque nadie los molesta.
1: Y además todavía tuvieran capacidad para resolver, pero ni eso. Pero ahí está incrustado en la Secretaría de Gobierno que encabeza Jesús Romero. Que bueno,
2: vamos a escuchar información ahora con Henry Santiago hasta la costa oaxaqueña. Henry, te escuchamos.

No pueden salir zarpar en busca del sustento familiar. Este sector de la población aquí en Huatulco se ha visto severamente afectado por espacio de 2 semanas, aunado a los tiempos de veda que también se deben de respetar por órdenes federales. Hoy el sector de pescadores ribereños está viviendo días difíciles, repito, ante los constantes cierres del puerto de Santa Cruz, Huatulco, y lamentablemente nadie voltea a verlos. Insisten en una charla informal con pescadores ribereños, me decían que no hay forma de que el gobierno federal, estatal o municipal les apoye, como sucede con otros tipos de programas que sí existen y que les llega a las familias, como mujeres solteras, como jóvenes construyendo el futuro, como también las becas bienestar, en fin, una serie de programas implementados desde el gobierno federal hacia las familias mexicanas. Pero lamentablemente el sector pesquero y exclusivamente los pescadores ribereños no tienen ningún beneficio y estas familias van al día. Hoy la

0: Están pasando muy, pero muy mal, y no hay un solo gobierno que les apoye. Los pescadores ribereños, una población de familia que requiere la atención de los tres órdenes de gobierno. En Huatulco no es la excepción, y hoy están pasándola muy mal los pescadores ribereños. Para Despierta Oaxaca, en W Radio 95.7, reportó desde la costa oaxaqueña, Henry Santiago.
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2: Muchas gracias, Henry Santiago, gracias por reportarnos esta situación de los pescadores. Vaya situación tan difícil que están viviendo.
3: Vamos con más información, y es justamente las efemérides que nos presenta siempre el maestro Alejandro Eddie Rivera.
2: Adelante, maestro. Muy buenos días. Le escuchamos con las efemérides correspondientes a este día que sucedió un día como hoy, pero de otros años.
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4: Hoy es 7 de octubre y se conmemoran tres efemérides peculiares y significativas. El Día Mundial de los Calvos, el Día Mundial del Algodón y el Día Interamericano del Agua. En el ámbito científico, recordamos que en el 2020 falleció Mario Molina, investigador mexicano galardonado con el Premio Nobel de Química en 1995 por sus estudios sobre la capa de ozono. En lo político y social, en 1913, en la Ciudad de México fue asesinado Belisario Domínguez, médico y senador chiapaneco, 14 días después de pronunciar un valiente discurso contra Victoriano Huerta. En el terreno del entretenimiento, el 7 de octubre de 1951 nació John Mellencamp, conocido del rock pop estadounidense. Además, en esta fecha se esparcieron las cenizas de Janis Joplin apenas 3 días después de su muerte en 1970. Y en México falleció en 1964 el pintor Fernando Leal, uno de los pioneros del movimiento muralista mexicano.
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2: Las 6:15, vamos a una pequeña pausa y regresamos con más información en esta hora del chocolate de Chocolate Mayordomo, porque sabe
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0: saludo desde la villa de Sachila. Yo los escucho todos los días y yo le estaría pidiendo a la presidenta y a Harfush que investiguen a la autoridad municipal de este lugar tan bonito y que debe ser investigado porque las autoridades no cumplen con su cometido. Por otra parte, buenos días amigos de Despierta Oaxaca. En mi opinión, tanto la sección 22 es la responsable como el gobierno del estado y también los padres de familia que no hacen su trabajo como les corresponde. Me pregunto por qué en la última reunión que tuvo la sección 22, sus dirigentes con el gobierno federal no expusieron los problemas, solo recibieron su dinero y se hicieron de la vista gorda. No tienen llenadera. Por otra parte, también nos dicen, buenos días amigos, ¿qué pasa con el gobierno de Oaxaca? Que solo se queda viendo los bloqueos y no hacen nada. Por favor, que se pongan las pilas los funcionarios, porque nosotros como ciudadanos llegamos tarde al trabajo, llegamos tarde a las citas médicas, ya no vamos a las citas que teníamos. Y bueno, y el gobierno solamente se piensa que cumple con decir, continúan los bloqueos.
1: Las 6 de la mañana con 21 minutos.
2: Pase mi mensaje, por favor, porque luego lo ignoran.
1: Vámonos con este mensaje. Dice, buenos días, amigos de Despierta. Los que trabajan, pues nada más tendrán que, dice, para reportar a un supervisor de una empresa Veraldis, de nombre Alexis. Dice, varias veces, no sé si es con el director de la empresa, pero sí se ha portado muy grosero este guardia de seguridad. Ojalá alguien pueda intervenir en este problema. Él trabaja por necesidad, por llevar un sustento a su casa, este supervisor, pero ahora sí creo que se está pasando de la raya. Bueno, pues ahí está esta denuncia que usted nos hace llegar al 951-306-6574. Bueno, en más mensajes. Dice, buenos días, venturoso miércoles, ¿saben a qué hora empiezan a bloquear y dónde estarán los bloqueos? Bueno, pues le actualizo los datos. Tome sus...

0: comenzar el caos. Y hablando de estos temas, antes vamos a hacer contacto ya con nuestro corresponsal en la zona del Istmo de Tehuantepec, Rusbel Rasgado. Nos comenta que en la Sierra Mije Zapoteca, comunidades advierten que podrían realizar un bloqueo carretero ante la falta de atención de las autoridades a sus demandas. Por un lado exigen la remodelación del camino de terracería que comunica distintas localidades y por otra piden una solución a los problemas que enfrentan con el suministro de energía eléctrica. Adelante, Roosevelt, te escuchamos.
1: Muy buenos días, Iván, Jesús, amigos del auditorio. Habitantes de las comunidades de la Sierra Mije Zapoteca siguen denunciando que trasladarse de una comunidad a otra continúa siendo un desafío. Los habitantes denunciaron que sus caminos permanecen en condiciones deplorables, mientras que las constantes fallas en el suministro de la energía eléctrica mantienen a decenas de localidades en una situación de aislamiento y vulnerabilidad. Uno de los principales reclamos se concentra en la ruta que comunica a Santiago La Huyaga con Santiago Iscuintepec, un trayecto de aproximadamente 107 kilómetros que, de acuerdo con las autoridades comunitarias, se encuentra prácticamente destruido. Durante la temporada de lluvias, los caminos de terracería se convierten en auténticos arroyos. Los deslaves, el lodo y el crecimiento de los ríos dificultan e incluso impiden el paso de los vehículos. Las comunidades advierten que un camino en malas condiciones puede significar la diferencia entre recibir o no atención médica a tiempo, además de encarecer el traslado de alimentos y productos básicos hacia la zona serrana. Las localidades también enfrentan un severo problema con el suministro eléctrico. Desde febrero pasado, los representantes de 6 municipios y más de 30 agencias municipales y núcleos rurales exigen a la Comisión Federal de Electricidad modernizar la red, cambiar transformadores y colocar nuevos postes. Los habitantes aseguran que parte de la infraestructura eléctrica tiene más de 53 años sin recibir una rehabilitación integral. Los cortes, dicen los habitantes, provocan pérdidas de alimentos, daños en refrigeradores y otros aparatos, además de complicaciones para las actividades cotidianas. Ahora, en septiembre de este año, solicitaron que sus necesidades sean incorporadas al presupuesto federal del 2027, incluyendo la rehabilitación de caminos, construcción de puentes, renovación de la energía eléctrica, renovación de la red eléctrica y obras de salud. Sin embargo, hasta el momento, las comunidades no han recibido atención por parte de las autoridades. Durante esta semana, las comunidades van a llevar a cabo una asamblea donde decidirán las acciones que realizarán y no descartan un bloqueo carretero en el tramo Tehuantepec a la ciudad de Oaxaca. Para Despierta Oaxaca de W Radio, Rusbel Rasgado desde el Istmo de Tehuantepec.
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0: Pues ahí está, no hay ninguna autoridad, nadie pone orden, es un caos, bloqueos aquí, bloqueos carreteros allá, en esta región, en esta otra. Y bueno, pues si la autoridad, bien, gracias. Las 6:26, vámonos con el tema de la sección 22.
3: En efecto, rápidamente damos paso a esta información. Como parte de la jornada de 72 horas, los maestros del nivel de educación indígena pues volvieron a bloquear los distintos puntos de la capital, zona norte especialmente, héroes de Chapultepec y principales avenidas de Oaxaca. Vamos con la información completa con nuestra compañera Alondra Olivera.
4: Luego de un intenso día de bloqueos en la zona norte de la capital oaxaqueña, por la tarde estos se radicalizaron debido a que la mesa de diálogo que se desarrolló en el seno del Congreso del Estado entre representantes de la Dirección General de Pueblos Originarios de la Sección 22 de la CENTE y representantes de autoridades educativas se interrumpió al no alcanzar acuerdos satisfactorios. Los representantes de la Dirección General de Pueblos Originarios señalaron que no hubo ninguna atención para los 21 acuerdos que se plantearon en esta mesa, en donde no hubo presencia de titulares del organismo educativo estatal, es decir, el IEPO, ni del gobierno estatal. Debido a la falta de soluciones y acuerdos, los maestros de educación indígena, que llevan 2 días consecutivos movilizados, radicalizaron los bloqueos y realizaron la quema de llantas.
5: Es posible que a estas alturas todavía quieran decirnos estos funcionarios que nos están dando respuesta. Si llegaron con un ánimo de ser personajes que vienen con ánimos de resolver las situaciones planteadas, vemos que no cumplimos. Nos vamos a mantener aquí hasta que los titulares lleguen y nos atiendan como debe ser.
4: En los bloqueos que se realizaron en la calzada Héroes de Chapultepec como en el Congreso del Estado, se registraron grandes humaredas provocadas por la quema de los neumáticos. Asimismo, posterior a la radicalización de estas acciones, se reportó que la

0: Morena van a radicalizar sus protestas el día de hoy. Ya le comentábamos qué puntos. Decidieron hacer un receso, dijo la autoridad, con la mesa de negociación. ¿A quién se le ocurre hacer una mesa de receso cuando la capital está de cabeza? Los representantes sindicales señalaron que no acudió, inclusive suspendió esta reunión porque no llegó la encargada del despacho del YEPO, la encargada, la que viene a tomar las riendas, Fernanda Chávez. Acusaron de no presentar ni siquiera nuevos ofrecimientos, y los docentes mantienen pues este pliego petitorio de 21 puntos y advierten que el día de hoy van a poner todavía más de cabeza la ciudad capital. Ayer, por estos bloqueos en la colonia Reforma, una mujer amenazó con una arma punzocortante a un hombre durante un incidente de tránsito en Calzada Porfirio Díaz. El hecho ocurrió en medio del caos vial provocado por la sección 22. Y bueno, pues sí llegó la policía, sí llegaron minutos después. A la joven creo que no la detuvieron, pero querían detener al caballero, que es el que desafortunadamente pues se bajó de su auto. La joven empezó a pegar su unidad con golpes, con puños, después con patadas. Después ella corrió hacia su cabina, entró, sacó, no sé si una especie de cúter o cuchillo, y con este amenazó al otro automovilista.
1: Imagínate todo lo que se origina por una situación, una circunstancia totalmente ajena tanto a uno como a otro, pero que finalmente ellos pues son los protagonistas de la desesperación. Pues ahí se explica el tema, no se justifica, porque tampoco, digo, estamos diciendo que qué bueno que sacó el arma y demás. No, es el extremo total de la desesperación.
0: Bueno, estamos viendo ahí en el video, el cual tenemos en nuestras redes sociales, y ahí usted puede comentar su punto de vista, pueden mandarnos un mensaje, también lo podemos leer aquí. Esta es una multiplataforma, es un programa de radio, en redes, como el noticiero más seguido, el noticiero más leído y más comentado en el sur de la República Mexicana, gracias a su preferencia. Así es que súmese a esta gran comunidad como Despierta Oaxaca. Vamos a una pequeña pausa y regresamos, maestro, con más información, porque aún tenemos muchos llamados telefónicos en esta hora del chocolate mayordomo, porque sabe y emociona.

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2: Ya van dos semanas que no pasa el camión de la basura. SOS, por favor, que venga el camión de la basura. Felicidades por este espacio de comunicación, por este servicio informativo. Muchas gracias.

0: que las negociaciones de los sindicatos y el IEPO con el gobierno del estado o la Secretaría de Salud, con la tecnología que hay, que se dé a conocer por los medios de las redes sociales cuando se esté negociando, que se haga público, que no sea todo en lo oscurito. Por eso todos los gobiernos que han llegado y líderes de organizaciones hacen lo que quieren, afectando a la sociedad, así como que se analice qué es lo que está pasando con la educación, los maestros, que también muchos no van a trabajar. ¿Qué dice la Cámara de Diputados? Que nada más están esperando el voto. Mil disculpas por mi comentario, pero mire, también yo estoy harto de todo lo que está pasando.
1: Pues muchas gracias por comunicarse con nosotros. Nos están enviando algunos mensajes donde dice que se identifica a la persona que, a la mujer que agredió al otro automovilista. Nos están comentando que, pues de alguna manera, ya dieron con el nombre, inclusive nos mandan una serie de memes, donde saca inclusive una espada como la de Darth Vader de la Guerra de las Galaxias. Y hay muchos, saca hasta ¿cómo se llama? El de Thor, su martillo, un martillo de Thor de estos, de las películas de Avengers. Sí. Y bueno, nos dicen que, miren, no me consta que sea ella, pero sí es ella, tiene el nombre de Esme Dávila, y nos comenta aquí el auditorio que fue identificada como Luisa Esmeralda DM, y que bueno, pues tiene relación laboral con la Secretaría de Gobierno, ahí donde trabaja el señor Jesús Romero. Bueno, pues habría que ver si el señor Jesús Romero sale y pues aclara el tema, o a ver qué dice con respecto, pues, a alguien que es de su equipo y que depende, pues, de su, ¿cómo decirlo?
0: De su jurisdicción, de su ámbito de trabajo.
1: De su ámbito, de su área.
0: De su área. Fíjate que por el otro lado también ya nos están diciendo que se conoce a la nueva protagonista de este hecho como la Pancha Pantera.
1: También aquí le escriben y dicen que es como, bueno, es que sabe que, pues ya sabe que en las redes el que se mete se aguanta, ¿no? Para que después no salga. Sí, sí. Entonces, nada más debemos ser respetuosos en este sentido para no caer de repente en vulgaridades. Pero pues sí, entró el sentido del humor de la gente, en donde pues ya está, le pusieron Lady Cuchillo.
0: Lady Cuchillo, bueno, como aquella Lady, la que dijo que era diputada, hombre, ¿te acuerdas que llegó ahí?
1: Sí, sí, claro.
0: Y después resultó ser que no era la diputada, sino era la ayudante de la diputada, y que además estaba de vacaciones.
1: Bueno, vámonos con información de las regiones. Tenemos a Héctor Bautista Mairén, un detenido en la región de la Mixteca. Las autoridades reportan pues la captura de un hombre señalado como presunto responsable de un secuestro. Héctor, te escuchamos, buenos días.
2: Buenos días. Desde la Mixteca, esta es la información. Fue detenido y vinculado a proceso un hombre identificado con las iniciales CNGS por su probable participación en el delito de secuestro. Los hechos ocurrieron a las 4 de la mañana del 12 de agosto de 2023, cuando la víctima viajaba junto con otras tres personas sobre la carretera federal 135 entre Nochixtlán y Yucudá. Provenían de la Ciudad de México. Antes de llegar al crucero de Yucudá, dos carros les cerraron el paso. De estos, descendieron hombres armados, quienes despojaron a las víctimas de su vehículo. Además de robarles la unidad de motor, los delincuentes secuestraron a una de las personas, un hombre entonces de 39 años, identificado con las iniciales JGL, a quien ataron de pies y manos. Al retirarse, les advirtieron que deberían reunir $1,000,000 para que dejaran en libertad a la persona secuestrada. Las otras tres personas acudieron a la Fiscalía General del Estado para pedir auxilio ante el secuestro. Mediante el GPS del vehículo, pudieron ubicar a los delincuentes y a la víctima de secuestro. Así, llegaron hasta unas cabañas que funcionan como motel en la comunidad La Lobera del municipio de Tlaxiaco, donde tenían a la persona secuestrada, logrando en ese momento su liberación. En esa ocasión, fue detenido uno de los probables responsables, identificado como EYRZ. Los demás escaparon corriendo por terrenos de cultivo. Ahora, a 3 años de los hechos, fue detenido otro de los implicados, identificado con las iniciales CNGS, mismo que ya fue presentado ante un juez, quien lo vinculó a proceso y le impuso la medida cautelar

0: Azteca y vamos a ver si siguen operando, si no siguen operando este tipo de secuestradores, este tipo de gente que se aprovecha de la gente que sale a trabajar y de, además se quería ganar 1,000,000 de pesos, así como cuando pues uno no los gana, maestro, por día, pues bueno, si ellos lo querían ganar en unas horas con estos secuestros.
1: ¡Qué barbaridad! Express. ¡Qué barbaridad! Y cuando usted los ve, son unos jovencitos, carambas, en plena edad productiva, que se andan dedicando a ese tipo de actos de vandalismo y de cometiendo delitos a diestra y siniestra. Vamos con información que se origina justamente en la región del Istmo de Tehuantepec, desde donde nuestro compañero Esteban Vázquez nos informa que siguen los reclamos, porque no se ha construido un puente, no se han pavimentado los caminos y las mejoras que se prometieron por este corredor interoceánico en el Istmo de Tehuantepec, pues no se han realizado estas obras en distintas comunidades. Esteban Vázquez con la información.
2: Ejidatarios de San Pedro Comitancillo exigieron al corredor interoceánico del Istmo de Tehuantepec cumplir obras acordadas desde 2021 y advirtieron que, de no recibir respuestas,

0: negaron el acceso a trabajadores que participan en la construcción de una unidad deportiva que realiza el gobierno municipal con recursos de la Secretaría de Desarrollo Agrario, Territorial y Urbano. Los campesinos afirmaron que han esperado 5 años el cumplimiento de los acuerdos y exigieron respuestas concretas al corredor interoceánico del Istmo de Tehuantepec. Advirtieron que no buscan privilegios, sino que se cumplan las obras pactadas, y señalaron que, de continuar los incumplimientos, no descartan nuevas acciones de protesta. Para Despierta Oaxaca, reportó Esteban Vázquez.
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2: Muchas gracias, Esteban Vázquez, gracias por este reporte. Estaremos pues muy al pendiente de todos estos reclamos que están haciéndose en el Istmo, ahí con los ejidatarios de San Pedro Comitancillo. Nos preguntan cómo terminó la disputa del enfrentamiento entre mototaxistas de Atzompa. Bueno, pues esto se dio, fue un enfrentamiento armado, se registró ayer por la mañana en estas inmediaciones de Santa María Atzompa. Y bueno, de acuerdo con los reportes, en el conflicto participaron mototaxistas de Santa María Atzompa y de San Martín Mexicapan, quienes mantenían un desacuerdo por la presunta invasión de rutas. El enfrentamiento generó movilizaciones, inclusive de elementos de la policía, ahí donde la policía no quiere ir, ahí donde no quiere acudir, ahí donde no se detuvo a nadie, ahí donde no se encarceló a nadie. Nada más usted detiene a 1, 2 o 3 mototaxis de este rumbo y se le arma la rebambaramba a las autoridades. Bueno, la CEMOVI no tiene ni siquiera autoridad en esta zona. Podrá reordenar todo el estado, pero ahí en San Martín Mexicapan, ahí en Atzompa, en San Jacinto Amilpas, ahí no tiene jurisdicción.
3: El avispero. Nada más detiene usted a uno y mire, usted no se le acaba la autoridad.
2: Afortunadamente no se reportaron personas lesionadas, pero imagínese usted ir de repente y de repente escucha usted detonaciones de arma de fuego. Pues, ¿qué hace ahora si va con
3: pues
2: niños?
3: Pues por esta zona mataron al elotero, ¿verdad?
2: Sí, esta también zona, por esta zona.
3: San Martín Mexicapa. Qué así barbaridad. Que,
2: bueno, pues entonces, ¿cuál tranquilidad? ¿Cuál calma? ¿Cuál paz? ¿Cuál? Porque les sigo insistiendo, en el discurso, en los comunicados, en las conferencias, se oye muy bien. Pero en la vida real, a los que nos toca vivirla, a usted que vive por ahí, a usted, amigo Radio Escucha, pues qué tal, cómo le va. Nos están mandando fotografías del crucero del ADO, están retirando ya piedras, alambres, llantas quemadas. Nos dicen que sí, afectaron la cinta asfáltica, en fin. Bueno, pues esto es lo que pasó el día de ayer con respecto a las movilizaciones que hizo la sección 22 y hoy pues tienen otras movilizaciones más, tómelo en cuenta. ¿Nos da tiempo, maestro, de irnos con Eduardo o nos vamos a la pausa?
3: Yo creo que nos vamos a la pausa porque el tiempo nos come en este programa.
2: Muy bien, regresamos en instantes en esta hora del chocolate de Chocolate Mayordomo porque sabe y emociona.

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0: que hoy fueron citados para una marcha que podría salir a las 9 de la mañana y partiría de donde está el ex Diepo. Pero dicen que esta marcha podría ser solamente para levantar el plantón. Es decir, yo creo que, pues igual y en las
1: movilizaciones.
0: Si es así, qué bueno, porque así ya no tendríamos un día completamente caótico. Así que, bueno, pues vamos a esperar a ver si nuestros amigos de la sección 22 nos confirman pues que esta marcha se realice a partir de las 9 desde el ex Diepo y con esto levanten su plantón. Y pues no sé si tiene que ver también con el reclamo de la misma sociedad, con el hartazgo de la misma sociedad y quienes han salido muy perjudicados en estos dos días. Nada más pregúntenle a nuestros amigos comerciantes cómo les fue y pues nos daremos cuenta que sus ventas cayeron. Ahí en el Zócalo, en estos dos días que estuvieron, muchos de los locales, de las personas del comercio establecido, terminaron perjudicados económicamente.
1: Pues sí, ¿quién va a ir a un lugar donde está la movilización, donde hay protestas, donde hay gritos, donde hay demandas, donde hay exigencias? Pues nadie se acerca, lógicamente. Y bueno, voy a aprovechar para enviar un saludo muy especial para nuestros amigos que nos escuchan en los Valles Centrales, amigos taxistas, ¿qué tal? Buenos días para todos ustedes.
0: Bueno, gracias. En mensajes del auditorio, el 951-306-6574. Muchísimas gracias por habernos reportado. Saludos al noticiero número uno. Gracias por su pasión, por el esfuerzo de darnos un noticiero de calidad. El excesivo cobro de taxistas, ¿a dónde podemos denunciarlos? Algunos son unos sinvergüenzas. Bueno, no todos, pero entiendo que de repente sí nos toque alguno que otro que abusa con respecto a quererte cobrar más de lo debido.
1: Y a veces son 5 pesos, pero la gente reclama.
0: Cinco pesos.
1: Es en la noche ya son 20, 25, 50 pesos más.
0: Y sería en este caso con su mesa directiva de cada sitio, nada más que nos diga de qué sitio o qué número.
1: Y tomar nota del número de taxi para saber qué conductor llevaba el vehículo en esa hora. Por otra parte, buenos días, perdón.
0: Sí, adelante.
1: Buenos días, amigos del Espíritu de Oaxaca, buenos días. Miren, San Martín Mexicapan y Atzompa es tierra de nadie. Saludos, mi buen Veloz González, saludos cordiales a todo el equipo. Buenos días, amigos, ser locutores. Miren, en la calle de Armenta y López, entre la calle de Buruay y Xochitl, a la altura de la clínica oftalmológica muy conocida, abrieron una tremenda zanja, la cual no han bacheado adecuadamente y los automóviles frenan repentinamente con el riesgo de ocasionar algún accidente con otro vehículo o con los pacientes que asisten a dicha clínica oftalmológica. Un llamado a la autoridad municipal para que, por favorcito, nos haga el grandísimo favor de enviar una brigada de bacheo y que repare esta zanja. Muchas gracias. El mejor espacio de comunicación, saludos a todo el equipo. Se ve rápidamente la pasión y el esfuerzo que realizan para realizar este espacio de calidad. Un excesivo cobro de taxista, ¿a dónde podemos reportarlos? Pues ya dijimos también ahí con la mesa directiva.
0: En Estados Unidos autoriza la ejecución por fusilamiento de Ninal Malil Hassan, autor de la masacre de Fort Hood. Vamos a escuchar el reporte. Adelante, Paco Ortiz, con información internacional.
2: Con gusto nuevamente en esta mañana, compañeros de Despierta Oaxaca, informarles que el gobierno de Estados Unidos autorizó la ejecución por fusilamiento de Nidal Malik Hassan, ex mayor y psiquiatra del ejército estadounidense, condenado por la masacre perpetrada en la base militar de Fort Hood, en Texas, en el año del 2009. La decisión, aprobada por el presidente Donald Trump, tras la recomendación del Pentágono y del secretario de Defensa Pete Hegseth, marca un hito histórico al convertirse en la primera ejecución militar en el país desde el año 1961. Hassan, de origen palestino y radicalizado en el yihadismo, irrumpió el 5 de noviembre de 2009 en un centro médico de la instalación militar, lanzando un grito terrorista, abrió fuego contra sus compañeros antes de su despliegue en Afganistán, dejando un saldo de 13 muertos y más de 30 heridos. Un tribunal militar lo sentenció a la pena capital en agosto del año 2013. Tras agotarse los recursos legales, la fecha y el lugar exactos del fusilamiento deberán ser fijados por la Secretaría del Ejército. La medida cierra uno de los episodios más trágicos dentro

0: Prieta, Oaxaca. Trabajo en una empresa transnacional y con temor pasé pues el crucero de Viguera a San Sebastián Tutla. Adiós, gracias, todo libre. Y bueno, pues no es justo, pues finalmente dice, no es justo trabajar con miedo en esta ciudad de Oaxaca. Buenos días, amigos, para solicitar su apoyo. Lo que pasa es que aquí en el paraje Santa María, que pertenece a Viguera, llevan 6 semanas que no pasa el camión de la basura y la verdad ya tenemos mucha. Por favor, canalizar esta petición a la autoridad municipal que prometió solución a este problema. Buenos días, amigos, saludos desde Tlacolula de Matamoros, fiel radioescucha de Despierta Oaxaca, siempre tiene las noticias oportunamente. Saludos a todo el equipo.
1: Muchas gracias por reportarse. 951-306-6574. Le recordamos que estamos en esta multiplataforma radio, página web en www.despiertaoaxaca.com y en redes sociales, donde nos puede encontrar las 24 horas del día, los 365 días del año, y gracias a su preferencia y a su interacción, somos el noticiero más seguido en redes sociales. Muchas gracias por participar y por comentar la noticia. Vámonos con información de último minuto. Fernando Palacios Cházares nos tiene desde la Sierra Flores Magón este reporte.
2: Iván Jesús y Autorio, buen día. Un sujeto desconocido, según versiones de vecinos de Santa Cruz, Acatepec, andaba ofreciendo ropa de dama, como mayones, entre otras prendas, la mañana del lunes 5 de octubre en la población de Santa Cruz, Acatepec. Hora después se topó con la menor APC de 12 años. Según versión de los vecinos del citado municipio, el supuesto vendedor de ropa, bajo engaño, quiso llevarse a una menor de edad a un sitio despoblado. La oportuna intervención de vecinos y familiares de la menor frustraron las intenciones del intruso, quien al ver que había sido descubierto, emprendió la huida hacia el municipio de Los Chan de Flores Magón, siendo perseguido por vecinos voluntarios para detenerlo y entregarlo a las autoridades, pero no tuvieron éxito. Luego de ser valorada la menor en la clínica de niños de esta población, fue presentada por familiares y vecinos de Acatepec ante la fiscalía local para el inicio de la carpeta de investigación correspondiente. Según versiones de la menor, el desconocido lo encontró en el barrio La Antena, le dijo que iba a comprar todos los aguacates que ella traía, pero que fueran a su casa, que estaba más arriba. La niña accedió sin conocer a la persona. Iban caminando hacia el monte cuando un familiar de la menor se percató y corrió hacia ella para rescatarla. Gabriel Barbosa Pineda, síndico municipal de Los Ochitlán de Flores Magón, dijo que están tratando de ubicar a la persona que pretendió dañar a una menor de edad en Santa Cruz. Los vecinos del citado municipio aseguran que el presunto delincuente tiene su domicilio en el Los Ochitlán de Flores Magón. Sostuvo que tiene en mente suscribir un acuerdo entre autoridades municipales de los municipios circunvecinos para coordinar acciones de seguridad en caso de una eventualidad, como el caso que se suscitó el lunes en Santa Cruz, Acatepec. En torno al tema de la menor que estuvo en peligro ayer, se movilizaron diferentes cuerpos de seguridad regional en apoyo a la policía municipal y de los vecinos de Acatepec. Para Despierta Oaxaca, en Dolor Radio 95.7, reportó Fernando Palacios Cházares.
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1: Muchas gracias, Fernando. Vámonos con los últimos mensajes del auditorio.
0: Bueno, pues miren, nos llegan desde diferentes puntos muchos temas. Buenos días, amigos de Despierta Oaxaca. Un llamado al presidente municipal de Santa María Tzompa, que ya abre el arco de seguridad, ya lleva mucho tiempo y no están trabajando, ya estamos cansados. Mire usted, esta es una obrita que lleva mucho tiempo y todavía no entra en operación. Es el reclamo de personas de nuestro auditorio. Por otra parte, buenos días, amigos. Muchas gracias por informar. Dios los bendiga. Un llamado a quien corresponda. A Ecología, por ejemplo, que podría ser la encargada. Que se aplique la ley. Que se prohíban también los cohetones en las capillas. Miren, en la colonia Buenavista, en Santa Rosa, toda la semana han estado haciendo ruido los cohetones, las horas a todas horas de la noche, de la madrugada. Empezaron con la festividad, el tremendo ruido. Y luego también cuando se hacen las calendas, pues hay mucha basura que se deja en las vialidades. Por favor, aportemos un poquito para la cultura de levantar nuestra basura y depositarla en el recolector correspondiente. Saludos para todo el equipo. Buenos días, amigos. Un llamado al presidente de Atzompa, ya está. Buenos días, quisiera que me apoyen. Resulta que la señora de nombre Rebeca, quien funge como tesorera del Comité de Padres de Familia de la Escuela Primaria Fernando Montes de Oca de Reyes Zetla, no sé por qué está grabando a los niños violando su derecho a la privacidad. El director no dice absolutamente nada. Ella no tiene por qué estar grabando a los niños. No se sabe para qué los graba. No puedo decir mi nombre, lógico.

que dejó de volar desde este destino turístico y la aerolínea Volaris, que anuncia dejar también de volar de Tulum, será a partir del próximo mes de enero. Así es que bueno, esta no es una muy buena noticia, que digamos.

0: Así llegamos a la recta final. Quédese con todas las estaciones de Grupo Encuentro. Gracias por acompañarnos. Le recordamos que estamos en la multiplataforma, página web y en nuestras redes sociales, y ya en muchas cuentas ya completamente verificadas, para que usted también comente todo lo que usted quiera. Aquí hay libertad para que usted opine. Así es que muchísimas gracias.
1: Estimados amigos, así hemos informado nuestro presente. Soy Jesús Bamán Jiménez y deseo, como siempre, lo mejor de lo mejor para usted y los suyos.
0: A nombre de todo este equipo, su servidor Iván González, que Dios los bendiga.
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1: Venga, Mamuchín. Venga, Mamuchín.
2: Venga, Mamuchín.
3: Gracias, mi Coquín. Gracias, mi Gallín. Ya tenemos a Melanie en la línea telefónica. Bienvenida, Melanie Griffith. ¿Cómo estás?
4: Muy bien, no soy Melanie, es que anteriormente había marcado para, era mi nena, pero ya la dejé en la escuela, entonces
3: muy bien.
4: No puede hacer la dedicada.
3: No te preocupes, soy Romana. Mi amor. ¿Tú cómo te llamas?
4: Yo me llamo Romana.
3: Romana, muy bien.
2: Yo conocía a Rominas, pero Romanas
3: nunca. Yo conocía a Rubén Omar Romano, el exdirector técnico del Cruz Azul.
1: Y yo a Camelia, la Romana.
2: Esa era la tejana, no de Rumania.
3: Bueno, perdón. Romanita. ¿Y a quién le vamos a hacer la dedicada, Romana?
4: Alan, amigo.
3: Órale, vamos con Alan. Buenos días, Alan.
5: Sí, buenos días.
3: ¡Ay, pensé que eras un chamaco! ¡Ya estás bien sorgatón! ¿Cuántos años tienes, Alan?
5: 21 apenas.
3: ¿Hoy estás cumpliendo 21 años?
5: Sí.
3: Pues muchísimas, pero bien muchísimas

0: Alan. ¿En qué parte de Noruega te encuentras, mi querido Alan?
1: Mande.
0: ¿En qué parte de Noruega te encuentras?
1: De Noruega.
0: Sí, porque eres Alan, Alan. Chiste mundial.
2: La pasión del mundial, hijo, ya estuvo.
0: Oye, gordito, no, en serio, ¿en qué parte de Estados Unidos te encuentras?
1: En North Carolina.
0: Carolina del Norte, muy bien, mi hermanito. Pues aquí está tu regalo, tú ya la conoces, es una mujer que te ama mucho. Ella es romana y está dedicada.
3: Es para ti.
2: Adelante, muchacho.
0: Adelante, señora Romanov.
4: Hola, Chaparro, buenos días.
5: Buenos días,
1: Chaparro.
4: ¿Qué haces, Chaparro? ¿Ya camino al trabajo?
1: Sí, apenas.
4: Está bien, Chaparro, pues este día no lo podía dejar pasar así. Quiero felicitarte por tu mayoría de edad allá en Estados Unidos. Que Diosito te bendiga. Te quiero mucho, te extraño mucho. Y te deseo lo mejor de la vida. Nunca olvides que aquí está tu mami, que siempre, aunque estés lejos, está rezando siempre por ti, Chaparro. Pidiendo por ti, por tu hermanito, para que siempre estén bien.
1: Hija.
4: Te amo, hijo. Feliz.
0: ¿A qué te dedicas, mi querido Alan?
1: Soy albañil.
0: Órale, muy bien. Te vas a poner bien mamey, felicidades.
6: Vas a ser como el albañil legendario.
0: No, está cañón ese vato,
3: Y vas a tener muchas familias.
0: Le ganó en un duelo al diablero del Diabastos, pero luego ese es otro tema. Mi querido Alan, pues hay una rola que te quiere dedicar tu mami. No sé si quieras agregar y decirle algo a tu señora madre antes de que te ponga su rolita.
1: Nada más, con muchas gracias, que yo igual le quiero mucho.
0: Oye, ¿y crees que pronto puedas venir? ¿O estás en proceso de arreglar tus papeles? ¿O qué show?
1: De hecho, voy a ir en diciembre.
0: Pues ojalá que todo salga bien, mi querido Alan,
2: Y o sea, que pronto... ¿sí puedes venir con tranquilidad?
1: Sí.
2: Dice, sí puedo ir, lo que no puedo es regresar.
0: De que llego, llego. Pero luego, ¿cómo me regreso, Pues mira, hoy es mi cumpleaños, es la rola de los Titanes de Durango que tu mami te va a dedicar. Aquí te la ponemos, pero viene acompañada de una última pregunta.
3: Ustedes.
0: Y nosotros vamos.
4: Arriba.
0: Gracias, doña Romanov. Gracias, doña Romanov. Alancito, los queremos.
2: Muchas gracias, bye.
3: Son.
2: Ahorita, las 7:08.
0: Efectivamente, 52 minutos para que sean las 8 de la mañana. Pide tu dedicada.
3: ¡Para arriba! Comunícate. 5551-668-929.
2: Ahí es mi cumpleaños. Para atenderte.
0: Ahí viene mi cumpleaños el 21 de octubre.
3: Ni digas que luego te mando pasteles y te molesta.

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1: Que venga mi gallina.
2: 55-51-668-929. La multilínea está disponible para que quiera hacer una dedicada. Le marcamos, le cantamos las mañanitas, le dedicamos un poema, lo que tú quieras. La Qué Buena está libre y disponible para ti. Maribel, buenos días. Hola, Mari, bienvenida a La Qué Buena, mi amor. Te saluda el gallo.
3: Gracias.
2: Hermosa, la dedicada es para tu hija Fátima, ¿verdad?
3: Sí.
2: Ok, vamos a ver si ya está por acá la hermosa Fátima.
4: ¿Es el cumpleaños de Fátima?
2: ¡Fati!
5: De la Fati.
4: Muy bien.
2: Hola, Fátima, buenos días.
6: Hola, buenos días.
2: Hola, mi amor, te hablamos de la Qué Buena del show que te da.
7: ¡Para arriba!
8: ¡Para arriba!
2: Hermosa, ¿qué hoy es tu cumpleaños?
6: Sí, en anterior, en teoría sí y no.
2: ¿Por qué?
6: Achirrión. Porque... O sea, ya acabó mi cumpleaños porque fue el 30 de septiembre.
2: Ah, ¿fue el 15 de septiembre?
5: El 30.
2: Ah, bueno, entonces no pasa nada, mi amor. Escucha con atención porque esta dedicada
4: es para ti.
5: Para ti.
2: Para ti, para ti.
5: Adelante.
9: Hola, hija, buenos días.
6: Hola.
9: Pues aunque sea un poquito tarde, no es por mucho, son por 7 días. Cuesta trabajo comunicarse, yo pues ahora sí que quiero decirte y darte las gracias porque eres una hija bien linda, llena de bendiciones. Le doy muchas gracias a Dios porque pues...
5: ¡Ah, caramba!
9: Me bendijo contigo.
4: ¡Uy!
9: Ya te uso ahora sí con una canción porque a lo mejor... Mamá, yo me siento la mamá
6: no me quemes, no me queme, porque dices que estás llena de bendiciones.
9: Ay, no, sí... No, sí, yo sé que se llama mamá cochinadas.
2: Reponedora la niña.
4: Oigan, pues muchas felicidades. Qué bonito que se la llevan así, de una forma tan cotorra, entre madre e hija. Porque eso habla de la bonita relación que tienen las dos. Felicidades, chiquillas.
9: Sí, sí, doy gracias a Dios. Como todo, ¿no? De repente sí tenemos conflictos, pero... Dios me bendijo con una niña tan, tan hermosa. Bueno, ya no una niña, ¿no? Ya cumplió 32 años, ya es una adulta. Pero sigue tras de mí, me apoya mucho. En las buenas y en las malas, sea como yo sea, siempre está al lado mío ella.
4: Oiga, doña Maribel.
5: Haya sido como haya sido.
4: Doña Maribel, ¿y usted no se parece a su tocaya, la que sale en la tele?
9: Ah, claro que sí, así de hermosa, sí.
4: Ay, chiquilla.
2: Dice, pues ya con que traiga las ganas de su hija, ya con eso.
4: ¿Y qué van a hacer para celebrar? Digo, ya fue en el mes de septiembre, pero pues como que siguen los festejos, ¿no?
2: ¿Otro nieto?
9: Sí, sí. No, pues irnos de parranda.
4: ¿A poco sí chelean juntas?
9: No, hasta eso me respeta.
4: Órale.
9: Pero yo
2: ahí
9: ya no.
2: Yo ahí ya no.
5: Se llevan bien fuerte, muchachos.
2: Ah, qué bonito.
4: Y ahorita se rió como Munra.
2: Ahora sí que seguido se pierden el respeto.
4: Oye, pues muchas felicidades, Fátima. Valora mucho a tu mamá. Los que ya no tenemos a nuestra madre en este plano terrenal y los que sí la tienen, a veces no la cuidan, no la saludan, no se van a cotorrear con ella. Tú disfruta todos esos momentos para que luego no haya remordimientos, mi amor, ¿eh?
6: Sí, claro.
4: Ese consejo te doy porque tu tío arroba mamucho padilla soy. Y el gallito tiene otro consejo para ti.
2: Sí, mi amor. El consejo es que conserves esa actitud el resto de tu vida. En serio, tienes una vibra padrísima. Qué bueno que veas así con un color padrísimo todos los problemas y temas que pasen en tu vida y adversidades que al final de cuentas a veces se atraviesan. Así que, mi niña, te mando un beso enorme.
4: Coqui, ¿algo que quieras agregar para estas chiquillas?
5: Yo también tengo un consejo para ella, mi amor. Recuerda siempre que el aceite no se debe echar en la coladera. Hay que guardarlo en un recipiente plástico.
4: ¿Y eso qué tiene que ver con...?
5: Ese es un gran consejo.
4: De cocina.
5: Pero consejo al fin y al cabo.
2: Claro.
4: Pues hay una canción que te van a dedicar. Yo creo que es la de Yo te esperaba, ¿no, gallito?
2: No, creo que nos habías pedido otra, ¿no, mi niña?
6: No, la de Yo te esperaba con Alejandra Guzmán.
2: Y la tenemos en versión con cadera y en versión sin cadera. Ya ves que... ¡Se me zafó la cadera! ¡Aquí se la dejamos!
5: Ya no sé qué hacer, dice.
2: Y antes, una última pregunta.
4: ¡Ustedes!
5: Y nosotros vamos...
9: ¡Arriba!
4: Adiós, adelante. Maribel. Te voy a mandar un mensaje directo, Maribel.
5: Ya no. Adiós, chulis. Besos.
4: ¿Qué hora son, gallito?
2: Son las 7 de la mañana con 20 minutos.
4: ¡Ese! ¡Arriba!
5: ¡Hola, qué buena!
2: Ya no voy deprisa.
5: No sé qué hacer, me tapé la cadera.

0: Llegó el momento de irnos a una pausa. Regresamos. Esto es...
1: Esto es Pa' Arriba.
2: Ah, volvemos rapidísimo. 55-51-66-8929 para que juguemos a lo que tú quieras.
3: Son las 7:22.
1: La temperatura
0: 14 grados, hora está saturando, mamuchín.

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1: Son 7 con 35 morros.
0: Únicamente 25 morros para que sean las 8.
1: Para arriba.

0: ahora la famosa reflexión del Mamut Padilla.
1: Hoy presentamos la decepción más grande. Papá, ¿me puedes dejar antes de llegar al colegio? ¿Aquí? ¿Por qué no hasta la entrada? Preguntó el papá con extrañeza. Es que aquí está bien, no hace falta que entres. Él no insistió, solo asintió con suavidad y estacionó el vehículo. Antes de que pudiera decirle algo a su hija, la adolescente bajó rápidamente ajustándose el uniforme mientras salía corriendo del auto. El padre se quedó ahí observando. Sus manos aún sostenían el volante. Estaban manchadas de pintura y olían a tíner. Como siempre, eran unas manos fuertes, curtidas por el trabajo. Está bien, hija, aquí me detengo, y ya nadie lo escuchó. Su hija se había bajado del coche. Él la había cuidado solo desde que era muy pequeña. Su madre se fue cuando la niña tenía apenas 7 años. No hubo lujos, pero jamás faltó un plato de comida caliente en el hogar, ni un abrazo sincero. Aprendió a hacer trenzas, a leer cuentos, aunque tropezara con las palabras, a secar lágrimas cuando se enfermaba. Trabajaba largas horas pintando paredes para que a su hija no le faltara nada. Llegaba tarde a las reuniones escolares, aunque a veces lo miraban con cierta lástima o burla por su desgastada ropa y su modo de hablar. Aquel día, sin embargo, sintió algo que le dolió más que cualquier callo en las manos: el rechazo. Esa noche en la casa la mesa quedó servida, pero él no cenó. Se sentó solo con una vieja fotografía en las manos. Era de cuando ella tenía 5 años. El primer día de clases, él la sostenía con orgullo en sus brazos y ambos sonreían como si nada pasara, pero ahora parecía que todo había cambiado. Cuando hija salió del cuarto, él se atrevió a preguntarle con calma: ¿puedo saber por qué estás molesta? ¿Por qué no me permites que te acompañe hasta la puerta del colegio? La joven bajó la mirada y luego dijo: es que tú no me entiendes, papá. ¿Qué es lo que no entiendo, hija? No sé cómo decírtelo, cómo hablas. Algunos se ríen de ti. Guardó silencio y luego agregó: a veces me da vergüenza ser tu hija. No hubo gritos, no hubo reproches. Solo un silencio que pesó más que cualquier palabra. Él no dijo nada más. Solo se levantó despacio, acarició su cabeza con ternura y se fue a dormir. Esa noche no durmió, pero tampoco guardó rencores, porque en su corazón sabía que la vida, tarde o temprano, le va a enseñar a su hija el verdadero valor de unas manos humildes, de una presencia constante, de un amor que no necesita ser visto para estar presente. El amor no es lujo, el amor no es apariencias, el amor es compromiso y presencia.

0: 55 51 668 929 para que los niños tengan algo para su lunch.
1: Va, que se vayan reportando, aquí comenzamos.
0: ¿Qué era, Sancho Pollo?
1: Ahorita las 7:44.
0: Está de lejos. 7:44.
2: Me voy a

0: se acabó?
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2: Ahora sí, vamos a regalar billete para que los niños se lleven para su lunch de escuela.
3: ¡Billete, papá, billete! ¡Cortesía de la casetera!
2: ¡Wow!
3: ¡Bueno!
2: Hola, buenos días, ¿quién habla? Hola, chavitos, buenos días, ¿quién habla?
4: Antonio.
2: Hola, Antonio, ¿cuántos años tienes?
4: 11.
2: ¿Y es listo para jugar?
5: Estamos felices.
4: Sí.
2: Por tus primeros 50 pesos, ¿qué pasa, Chumpollo?
3: Ahí te va, Anthony. Dime, por favor.
4: Por favor.
3: Dime, ¿cuándo se celebra la batalla de Puebla?
1: 5, 4, 3, 2, 1.
4: ¿25 de mayo?
3: No.
4: ¿25 de mayo?
3: Ok, te la vamos a dar por buena, pero ya no tienes comodín, ¿ok?
2: Ya okay. No tienes comodín, ten cuidado, vas por...
4: Sí.
2: Por 100 pesos, cálculo mental, pon atención, ¿va?
4: Sí.
2: ¿En qué año vas?
4: En quinto, en sexto, en
2: va.
4: Sexto.
2: Entonces, tu cálculo mental es este. 5 por 4 menos 5.
1: 5. 4.
4: 15.
1: 3.
2: Sí, muy bien, felicidades.
6: ¡Wow!
2: Ya llevas 100, vas por 150 o ahí te quedas.
4: No, voy por 150.
2: ¿Qué pasa, Chumpollo?
3: Por 150, dime por favor, ¿qué se celebra? El 10 de mayo.
4: El Día de las Madres.
2: ¡Ah! ¡Muy bien! ¡Lleva 150! ¿Vas por 200 o ahí te quedas?
4: Sí, sí, sí, sí.
2: Por 200 pesos, pon mucha atención. Dime al menos dos de los tres tipos de triángulos.
1: 5.
4: Prisma.
1: 3. 2.
2: ¡Corre, corre! ¡Quilátero! ¡Rayos! ¡Ya perdió, Chumpollo! ¿Qué hacemos?
3: Pues que se lleve su dinero.
2: Que se lleve, pero no, no 150, que se lleve 200, ¿va?
3: ¡Sí! ¡Felicidades! Sí. ¡Te mandamos un abrazote!
2: Ahora dinos cuál es tu canción favorita.

0: chavitos.
1: Una rolita que tú digas, esa me gusta.
2: La Pepo Cumbia.
0: La Pepo Cu, la Pepo Cu, la Pepo Cu, cu, cu, cu, cu.
1: Aquí te la dejamos. Oye, morrillo, aquí suena.
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0: Las 7:49 en México, chupo yo.

0: es momento. Gracias por todo, ¿eh?
1: ¡Gracias, chavitos!
2: Esto es para arriba.
0: Y recuerden que para ganar billete para su lunch marcan 55 516 6 8 9 2 9. Ya viene el de los grandes, chumbo.
1: Ya viene el ganalana para los grandotes.
2: ¡Qué buena!
1: ¿A qué hora son?
0: 7:53.
2: La temperatura
1: en México, 14 grados.
0: Hace frío.
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1: Ahí una mirada a lo que está pasando en Francia, a lo que está pasando en Chile también, los jóvenes también están saliendo a las calles, así que pues esto también

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0: supuesto, es un enorme gusto poder estar con ustedes a través de la Qué Buena, los 40 principales, Radio Hit, Radioteca y claramente W Radio Oaxaca. Vamos rápidamente, sin mayores preámbulos, a presentar a mi compañera Lilu Martínez, que nos presenta los avances informativos de esta mañana.
1: Hola, ¿qué tal, Álvaro y amable audiencia de Encuentro W Radio Oaxaca? Muy buenos días, bienvenidas y bienvenidos a esta primera emisión del noticiario Encuentro, ya miércoles 7 de octubre de este 2026. Vamos con el avance informativo. Son las noticias de última hora que estarán marcando la jornada de este día. En información nacional, Claudia Sheinbaum Pardo ha pedido al gobierno de Querétaro respetar los procedimientos federales para la cooperación en materia de seguridad con los Estados Unidos, particularmente en el proyecto de una academia policial internacional. Además, continúan las investigaciones por la muerte de recién nacidos en hospitales del IMSS en Jalisco y Durango, donde se revisan posibles fallas en la atención y condiciones de higiene. En el Fondo Monetario Internacional, anticipan un crecimiento moderado para México y están advirtiendo sobre la presión que representan las finanzas públicas. En Oaxaca, la sección 22 y las autoridades estatales recesaron la mesa de negociación y el magisterio pues mantendrá movilizaciones y está advirtiendo con radicalizar sus protestas. A 2 años de la desaparición y feminicidio de Sandra Domínguez, familiares y colectivos realizaron un memorial y reiteraron la exigencia de justicia. Además, en la entidad oaxaqueña ya se preparan más de 100 actividades por el Día de Muertos, entre comparsas, altares, exposiciones, talleres y actividades gastronómicas. En el Istmo de Tehuantepec, ejidatarios de San Pedro Comitancillo están exigiendo al corredor interoceánico cumplir con obras pendientes desde el año 2021 y advierten con nuevas acciones de protesta. En una investigación que está documentando las condiciones en las que estudiantes de una telesecundaria de Buena Vista de Santa María Petapa están tomando clases en un antiguo bar, espacios improvisados y a la intemperie. También las lluvias provocaron socavones en carreteras federales y en las regiones de la costa y la Mixteca. Y también le tendremos el reporte puntual del clima, las condiciones que nos esperan durante las próximas horas. Así que quédese con nosotros que ya avanzamos con más información en esta primera emisión del noticiario Encuentro. 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Atendemos su denuncia ciudadana al 951-308-1361. Con muchísimo gusto les estamos dando seguimiento. Álvaro, avanzamos con más información en esta mañana de Encuentro.
0: Avanzamos con más información, Lilu Martínez, muchas gracias. Ayer, ¿cómo le fue con este bloqueo que implementó la sección 22 a través del sector de educación indígena? Una protesta que se mantuvo desde prácticamente las 10 de la mañana hasta las 8:30 aproximadamente, cuando se levantaron estos bloqueos que se implementaron sobre la calzada Niños Héroes de Chapultepec, a la altura de las intersecciones con la gasolinera de Fonapaz, la terminal de autobuses de la clase, y también a la altura del parque de béisbol, hasta las 8:30 de la mañana, de la noche, perdóneme usted, de ayer, se levantaron estos bloqueos, prácticamente después de poco más de 2 horas de movilizaciones por parte de los maestros del sector indígena. Ya le tenemos información actualizada porque ya han determinado levantar este paro. Es la actualización que le tenemos, amigas y amigos de Noticieros Encuentro. Ya le estaremos dando profundidad a esta información, pero los maestros del sector de pueblos originarios han decidido levantar esta serie de protestas que habían mantenido desde el lunes anterior. Vámonos rápidamente, por lo tanto, antes de esto, a la información más importante que se ha generado en el ámbito nacional, porque la presidenta Claudia Sheinbaum volvió a cuestionar el proyecto de una Academia Internacional de Capacitación Policial en Querétaro, impulsado este proyecto por el gobierno estatal y con participación prevista de agencias de Estados Unidos. Sheinbaum señaló que el proyecto no pasó por el Grupo de Alto Nivel de Seguridad ni por la Secretaría de Relaciones Exteriores, por lo que pidió al gobernador Mauricio Curi cumplir con los procedimientos establecidos para cualquier cooperación internacional en materia de seguridad. La mandataria aclaró que México mantiene cooperación con Estados Unidos, pero sostuvo que esta debe realizarse dentro del marco constitucional y mediante instancias federales correspondientes. De acuerdo con la presidencia, desde 2021, Querétaro ha tenido 9 proyectos de cooperación con agencias estadounidenses que sí fueron aprobados por el mecanismo federal. Sin embargo, esta academia policial no se encuentra dentro de ellos. Y continúan las investigaciones por la muerte de recién nacidos en hospitales del Instituto Mexicano del Seguro Social, tanto en Jalisco como en Durango, casos que han puesto bajo escrutinio las condiciones de atención e higiene en unidades de cuidados intensivos neonatales. El director del IMSS, Zoé Robledo, aseguró que el instituto busca determinar si las muertes estuvieron relacionadas con procesos que pudieron prevenirse y afirmó que la investigación pretende identificar fallas en la atención. En Guadalajara, el hospital enfrenta un brote bacteriano que ha provocado la muerte de recién nacidos y denuncias de familiares sobre presuntas deficiencias en las condiciones de higiene. El IMSS ha separado de sus cargos a directivos de áreas relacionadas con neonatología y ginecoobstetricia, mientras continúan las investigaciones en Durango, donde también hubo fallecimientos asociados a infecciones y recientemente fue sustituido el titular del IMSS en el estado. Esta situación se dio con la instrucción de dar atención prioritaria a las familias afectadas, así que están comenzando a rodar cabezas en estos estados, en Guadalajara, en Jalisco particularmente, en la capital Guadalajara, donde se registra esta contingencia, pero también en Durango, donde han comenzado a ser cesados los directivos del IMSS en aquellas entidades. En Así las Cosas, con Enrique Hernández Alcázar, en W Radio, se tocó un tema toral para la seguridad pública, pero también toral para las actuales acusaciones que recaen sobre distintas figuras del ámbito político de México, particularmente sobre el hijo del expresidente Andy López Obrador. En este sentido, en Así las Cosas con Enrique Hernández Alcázar, se abordó este anuncio hecho por el secretario de Seguridad Pública del ámbito federal sobre la detención del tanque, miembro del cártel Jalisco Nueva Generación, huachicolero y cercano al clan Amílcar. Escuchen.
2: El tanque señalado como parte del círculo cercano justamente de el hoy asesinado Nemesio Ceguera Cervantes, alias El Mencho. Incluso hubo intercambio de información con la DEA en torno a esa captura, se acordará usted. ¿Y ahora por qué toma relevancia el tanque? Bueno, pues que de acuerdo a las investigaciones que han hecho algunos medios de comunicación, particularmente Latinos, este hombre sería muy cercano a Luis Alberto Olán, el hermano de Amílcar Olán, empresario, amigo de los hijos de Andrés Manuel López Obrador, Andy y Bobby. Según aquella investigación que se difundió el 17 de agosto, existen grabaciones telefónicas del llamado clan, la presunta red de corrupción encabezada por los hijos de López Obrador y sus amigos, en donde se confiesa que el cártel Jalisco Nueva Generación colaboró en algunos negocios de estos empresarios.
3: Yo no estaría tan seguro, o sea, principalmente por el hecho de que es el eslabón que conecta a los hermanos Olán, obviamente con los hermanos López Beltrán, a su vez con el cártel Jalisco Nueva Generación. O sea, es decir, no hay ningún eslabón hoy directo probado que conecte a los López Beltrán con el cártel Jalisco Nueva Generación. Uh-huh. Pero ante un arresto de Iván Casarín Molina,

0: años y medio, en donde se boletina a toda la red criminal de los Casarín Molina por la extracción de combustible, huachicol fiscal, etcétera. Entonces ahí están mencionados, pues, tanto Iván Casarín Molina, su hermano César, su sobrino Jair.
1: ¿Hay una lectura doble o triple de esta detención, doctor Víctor Sánchez, especialista en seguridad pública? La estrictamente de la estrategia de seguridad de este gobierno, que sí está deteniendo cabezas y líderes regionales de las organizaciones del narcotráfico, con la presión de Estados Unidos, la política, ¿no? La política en donde, pues, están viendo que a lo mejor estas detenciones son un mensaje para decirle a las redes políticas que están en contubernio con el narco: oigan, pues váyanse calmando, vayan calmando las fichas, guardando las fichas, no la estén moviendo ahorita porque, pues, no son los tiempos. Y la tercera, que es un asunto casi familiar, ¿no? De dinastías políticas, también puede decirse.
0: No, claro, a ver, cualquiera de los tres escenarios es factible. O sea, sin duda el primero está presente sí o sí. Es decir, se están arrestando a importantes líderes, no solo del cártel Jalisco Nueva Generación, sino también del cártel de Sinaloa y de otras organizaciones, pero esto, pues, pudiera tener un efecto importante. Es decir, puede o no consistir en un mensaje político a determinados grupos, sobre todo a aquellos que han hecho negocios con estas redes criminales, pero, pues, también podría entenderse como parte de un proceso de juego político donde el arresto de este criminal termina descarrilando el futuro de personajes en concreto.
2: Ahí está la información, así que estaremos al tanto de las investigaciones en torno a este caso que involucra al llamado clan Amílcar y la detención del tanque. Veremos también si el gobierno mexicano decide extraditar a este presunto miembro del cártel Jalisco Nueva Generación hacia Estados Unidos ante las peticiones de las autoridades del país vecino. Son las 8 de la mañana con 19 minutos en ese momento en la ciudad de Oaxaca. Pausa y continuamos.
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2: No, anoche levantar este plantón que mantuvieron allá en el corazón del centro capitalino. Ellos están acusando que no hubo respuestas a su planteamiento. Así lo están sosteniendo los maestros del sector indígena y están advirtiendo que el próximo 19 de octubre van a regresar a la ciudad de Oaxaca con una nueva movilización. Reiteraron que su pliego petitorio está integrado por 21 puntos, encabezados estos 21 puntos por el reconocimiento de la Dirección General de Educación de Pueblos Originarios de Oaxaca. Ellos así pretenden que se llame esta dirección, a través de la cual ellos buscan ser reconocidos desde la propia Ley Estatal de Educación. Esta protesta, esta serie de protestas que comenzaron el lunes, se extendieron ayer con este bloqueo a diversos puntos de la calzada Niños Héroes de Chapultepec, va a llegar a su fin con una marcha. Esta marcha, y atención automovilistas, amigos y amigas que nos sintonizan aquí en la capital del estado a bordo de su unidad de motor, o si usted va a salir en unos instantes más hacia el centro de la ciudad de Oaxaca, tome precauciones porque esta movilización va a comenzar a las 9 de la mañana. Va a partir de las antiguas instalaciones del Instituto Estatal de Educación Pública de Oaxaca, ahí en la intersección de la calzada de la carretera federal 190 con esta carretera que conduce hacia el Panteón Jardín, ahí donde se encontraba el YEPO, actualmente instalaciones de la Universidad Nacional Autónoma de México. Desde ahí va a partir esta marcha del sector de educación indígena de la sección 22, va a salir

0: Noticieros Encuentro. La información que tiene que ver sobre justicia, a 2 años de la desaparición y feminicidio de la activista Ayuk Sandra Domínguez, familiares, colectivas y organizaciones realizaron ayer un memorial para recordar su vida y mantener la exigencia de justicia. Lilu Martínez nos cuenta.
1: Así es, Álvaro. Organizaciones sociales, colectivas feministas, familiares y amistades de Sandra Estefana Domínguez Martínez realizaron un memorial para recordar a la activista Ayuk y reiterar la exigencia de verdad y justicia a 2 años de su desaparición y posterior localización sin vida. Durante este acto, las participantes destacaron la trayectoria de Sandra como abogada y defensora de los derechos humanos, así como las denuncias que realizó sobre presuntas redes de violencia digital contra mujeres indígenas de la región Mije. Su hermana Kisha Domínguez afirmó que el legado de Sandra permanece en las luchas que impulsó y en las demandas contra la impunidad. También señaló que su voz continúa presente en quienes siguen exigiendo justicia para las mujeres víctimas de violencia. Las organizaciones recordaron que antes de su desaparición, Sandra denunció públicamente la existencia de un grupo de mensajería identificado como Sierra Triple X, en el que presuntamente se compartían imágenes íntimas de mujeres sin su consentimiento. Entre los señalados en aquella denuncia figuraban funcionarios y actores políticos de distintos niveles de gobierno y que, por cierto, hoy permanecen como trabajadores directos de la Secretaría de Gobierno del Estado de Oaxaca. Sandra Domínguez y su esposo fueron reportados como desaparecidos el 4 de octubre del 2024 en la zona de María Lombardo de Caso. Meses después, en abril del 2025, las autoridades informaron sobre la localización de restos humanos en fosas clandestinas ubicadas en la zona limítrofe entre Oaxaca y Veracruz. Durante la conmemoración, familiares y colectivos insistieron en que este caso pues no debe quedar en el olvido y demandaron así el esclarecimiento total de estos lamentables hechos, así como sanciones para los responsables. El homenaje concluyó con mensajes, flores y fotografías colocadas en memoria de Sandra Domínguez, cuya historia se ha convertido en un referente de la exigencia de justicia para mujeres indígenas desaparecidas en Oaxaca.
0: Muchas gracias, Lilu Martínez, por este reporte. Sí, lamentable lo que ha ocurrido con este caso, muy evidentemente trascendente, de alto impacto, incluso repercutió en el ámbito nacional e internacional hace 2 años. Sin embargo, hasta este momento, pues no se termina de clarificar esta situación. Hubo detenidos en su momento, pero los procedimientos penales continúan abiertos y no se ha esclarecido con exactitud ¿por qué Sandra Domínguez fue asesinada junto con su esposo hace 2 años? Y cambiando de temas, en algo un poco más ameno, más tranquilo, más suave, el próximo, dentro de 2 semanas para ser exactos, van a comenzar en Oaxaca las festividades que tienen que ver con el Día de Muertos y Todos Santos. Usted sabe, se espera una alta afluencia turística. La festividad de Todos Santos es sin lugar a duda una de las 13 fechas principales de Oaxaca para recabar la mayor cantidad de recursos derivados del turismo, junto evidentemente con Semana Santa, los lunes del Cerro y también la fiesta de Todos Santos. Y en este sentido se ha anunciado que del 26 de octubre al 3 de noviembre se tienen programadas más de 100 actividades culturales, artísticas y gastronómicas relacionadas con el Día de Muertos y Fieles Difuntos en Oaxaca. Entre las actividades se encuentra el recorrido Flores que Guían el Alma, que partirá del Parque Juárez El Llano hacia comunidades y campos de cempasúchil, de San Jacinto Amilpas, San Antonio Arrazola, San Martín Tilcajete, Santo Tomás Jaliesa y Teotitlán del Valle y Mitla. En el barrio de San Matías, Jalatlaco, aquí en la capital del estado, se instalará un tapete monumental de arena de 250 metros cuadrados elaborado por 3 artistas locales. Para el 30 de octubre, Está prevista la verbena Xandú en el Zócalo, con venta de alimentos y bebidas tradicionales como tamales, pan de yema, chocolate y café. El 31 de octubre, a las 6 de la tarde, se realizará la gran comparsa del Día de Muertos, con salida desde la calzada Porfirio Díaz hacia García Vigil. Ese mismo día, el 31 de octubre, habrá un concurso de catrinas en la Alameda de León y un concierto por la noche. También se instalarán 30 altares monumentales en el Zócalo de la capital, dedicados a las tradiciones de los 16 pueblos indígenas y a la comunidad afromexicana de Oaxaca. La programación contempla además actividades gastronómicas, exposiciones, talleres y culturas y esculturas monumentales durante estos días de celebración. 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Son las 8 de la mañana con 31 minutos en este momento en Oaxaca. Vamos a una pausa y continuamos.
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0: por parte de los vecinos de las zonas bajas, hablamos de Cantarranas, Teniente Azueta, la colonia Guadalupe, Oleoducto, entre otros puntos, de la acumulación de basura, tierra en algunos lugares, lo que está generando pues un peligro al momento que las unidades de motor quieran pasar estos puntos, porque se pueden quedar estancados, como lo ha ocurrido en otras ocasiones, y esto pues se puede generar daños a la unidad de motor. Mientras tanto, que es la refinería Ingeniero Antonio Belí Jaime, la lluvia es fuerte en esta zona, y sobre todo en un recorrido que hicimos de la costera hasta este punto, la lluvia es fuerte. Allá se están presentando algunas lo que son la crecida de algunos arroyos de este lugar, y bueno, hay que tener pues, cuidado al momento de circular o pasar, sobre todo también que esta lluvia comenzó a caer después de las entradas de las clases. El lunes pasado las mismas instituciones educativas tuvieron que suspender las labores por estas lluvias, y bueno, es un tema también del resguardo de los mismos estudiantes, el cuidarlos y evitar que así puedan generar alguna enfermedad respiratoria derivado a la lluvia que se está presentando en este mes. Y bueno, hay que estar al pendiente, cualquier cosa que llegue a surgir derivado a estas lluvias, Álvaro Morales te estaré comunicando, por supuesto, a través de este medio de comunicación. Excelente día.
1: Gracias, Antonio, por este reporte. Fíjese que en Huatulco las condiciones también son de reserva, de mantenerse la expectativa ante estas lluvias registradas en este corredor, en este litoral oaxaqueño. Le comento que debido a las lluvias que han azotado algunos municipios de la región de la costa de Oaxaca, el Ayuntamiento de Santa María Huatulco puso a consideración de las escuelas la determinación de suspender labores. El ayuntamiento informó que hasta el momento no se cuenta con elementos técnicos que justifiquen la suspensión generalizada de clases en el ayuntamiento. Sin embargo, indicó que esta decisión serían tomadas por parte de maestros a través de la coordinación de las asociaciones de padres de familia. Sin embargo, refirió que cada escuela deberá de analizar esta situación

0: realizan en concordancia con lo informado por el Instituto Estatal de Educación Pública de Oaxaca, el IEPO. Es de señalar que las lluvias han azotado fuertemente en la región de la costa e istmo de Tehuantepec, pero ahí está el reporte. Ayer ya le dábamos a conocer las primeras afectaciones en vialidades en este tramo, la carretera federal número 200 que atraviesa la carretera, atraviesa la región de la costa y también atraviesa parte del istmo de Tehuantepec. Ya comienza a tener afectaciones esta vialidad y ahora las autoridades se ponen a consideración de papás y maestros la determinación de suspender o no clases, al menos allá en Santa María, Huatulco. Vámonos rápidamente con mi compañero Romualdo Santiago. Él se encuentra, usted lo sabe, en Matías Romero Avendaño. Hay una cuadrilla de trabajadores de la Comisión Federal de Electricidad que iniciaron con la poda de ramas de árboles en las zonas urbanas de este punto importantísimo del istmo de Tehuantepec. Esto ante la proximidad de los fuertes vientos del norte. Recordar que justo en esta temporada del año se intensifican las condiciones climáticas y esto también deviene en estas ventiscas que predominan en Matías Romero Avendaño. Adelante, Romualdo.
1: Álvaro Morales, muy buenos días. Desde Matías Romero, esta es la información. Ayer martes, una cuadrilla de trabajadores de Comisión Federal de Electricidad iniciaron con la poda de ramas de árboles que podrían hacer contacto con las ramas de los árboles ante la proximidad de los fuertes vientos del norte. Uno de los factores que interrumpen el servicio de energía eléctrica son los cortocircuitos que provocan los fuertes vientos al mover las ramas de los árboles y estos hacen contacto con los cables de media y alta tensión, lo que provoca la suspensión de energía eléctrica en esta zona. Los ciudadanos de esta ciudad ferrocarrilera ven con buenos ojos esta medida, ya que en otros años se ha pedido que realicen este trabajo de poda de árboles, pero solo se da cuando hay una interrupción eléctrica. Ahora las medidas se están tomando antes de que empiecen los frentes fríos con más fuerza. Es mi reporte en esta mañana.
0: Susi, ¿verdad? Gracias, Romualdo, gracias por esta información. Vamos a estar atentos de cualquier condición. Ya está, de hecho, estas lluvias que se están registrando en Oaxaca, tanto en la región del istmo de Tehuantepec, la costa, también del lado del Golfo de México, es por la interacción de distintas zonas de baja presión, la vaguada monzónica, pero también los efectos del primer frente frío del año. Así que, como bien lo dice Romualdo Santiago, hay que darle seguimiento a esta información porque paulatinamente se irán intensificando estos fenómenos. Y hay otra condición que también advierten los expertos en clima, en meteorología, es que esta convergencia de aire caliente y aire frío también ocasiona disturbios atmosféricos y estos disturbios pueden traer frío, lluvias, granizadas, ventiscas, así que hay que estar muy atento con esta situación. Campesinos del ejido San Pedro Comitancillo advirtieron a las autoridades del corredor interoceánico del istmo de Tehuantepec que cumplan los compromisos adquiridos desde 2021 al señalar que las obras prometidas siguen sin concretarse pese al avance de otros proyectos en la región. Los ejidatarios señalaron que entre las acciones pendientes se encuentra la construcción del puente Guichibe, así como la pavimentación de 8 kilómetros de camino hacia Laguna Hueto y 4 kilómetros del tramo carretero Comitancillo-Jordán. Indicaron que estas obras son necesarias para mejorar el traslado de productos agropecuarios, reducir tiempos de recorrido y facilitar las actividades económicas de las comunidades que dependen del campo. Además, aseguraron que una mejor infraestructura permitirá una comunicación más eficiente con la cabecera distrital y con la ciudad de Juchitán de Zaragoza, favoreciendo el acceso de la población a servicios, educación y actividades comerciales. Como medida de presión, los campesinos bloquearon el ingreso de trabajadores que participan en la construcción de una unidad deportiva financiada con recursos de la Secretaría de Desarrollo Agrario, Territorial y Urbano y ejecutada por el gobierno municipal. Los inconformes afirmaron que han esperado durante 5 años el cumplimiento de estos acuerdos y advirtieron que si siguen siendo omisas las autoridades, pues las medidas de presión

van a aumentar ahí en San Pedro Comitancillo, una condición que ya se está volviendo añeja. Desde 2021 los acuerdos, estamos en 2026, ha pasado un lustro y no tienen respuestas concretas los ejidatarios.

artista originaria de la región del Istmo de Tehuantepec, porque este trabajo ha documentado las condiciones en las que estudiantes de la telesecundaria de Buenavista, en Santa María Petapa, reciben clases en espacios improvisados mientras continúa pendiente la entrega y equipamiento de sus instalaciones escolares. De acuerdo con la investigación y con testimonios de docentes, parte de los estudiantes toma clases en un antiguo bar abandonado, mientras otros permanecen a la intemperie expuestos a las condiciones del clima. ¿Cómo ve? La falta de espacios, la falta de un lugar digno, hace que los jóvenes, que los

0: Representa una barrera, evidentemente, para su inclusión educativa. Además, los profesores denuncian que las alternativas ofrecidas por autoridades locales, como el uso del domo de la comunidad, no garantizan condiciones adecuadas para las clases, el resguardo del mobiliario ni el acceso equitativo a los sanitarios. Los docentes aseguran que existen salones provisionales que podrían utilizarse, pero no han recibido la autorización correspondiente para ocuparlos. Ante esta situación, los maestros demandan que las autoridades educativas agilicen la entrega y equipamiento de la escuela y advierten que la falta de coordinación institucional mantiene a los estudiantes tomando clases en condiciones que consideran inadecuadas. Vamos ahora con mi compañera Lilu Martínez, que nos tiene más información.
1: Así es, Álvaro, y estimada audiencia de Encuentro W Radio Oaxaca, avanzamos con más información. Pues la falta de conciencia muchas veces por parte de padres y madres de familia. Recientemente una familia de 3 integrantes fue captada circulando en una motocicleta por inmediaciones del Parque del Amor en Oaxaca de Juárez sin utilizar un casco protector. Esta situación generó preocupación debido a que una menor de edad viajaba de pie sobre la motocicleta y sujetándose apenas del cuello de su padre, una posición que incrementa, por supuesto, el riesgo de sufrir lesiones en caso, Álvaro, de una caída o de un accidente. De acuerdo con la información que se ha difundido a través de redes sociales y también por parte de las autoridades, la Policía Vial Estatal ha señalado que está prohibido transportar a menores de 12 años como acompañantes en motocicleta bajo determinadas condiciones establecidas por el reglamento de la Ley de Tránsito y Vialidad del Estado de Oaxaca. Pero pues lo vemos todos los días, Álvaro, familias transitando en estas condiciones y con sus menores de edad. El artículo 54 establece restricciones para transportar a niñas y niños menores de 12 años en vías primarias de acceso controlado, vías rápidas y autopistas urbanas. Y también señala que las motocicletas no deben llevar un número de personas superior al autorizado por el fabricante. Pues las autoridades han exhortado constantemente a las madres y padres y tutores para evitar trasladar a los menores en condiciones de riesgo y a utilizar casco certificado y equipo de protección adecuado. También especialistas en seguridad vial están advirtiendo que los motociclistas pues tienen poca protección ante una colisión o una caída, mientras que los menores son particularmente vulnerables debido a su edad y complexión física. El llamado, pues, es a respetar las disposiciones de tránsito y evitar estas prácticas que, pues, ponen en riesgo la integridad de las niñas y niños.
0: Gracias, Lilu Martínez, por esta información. Son las 8:48 en este momento en la ciudad de Oaxaca. Pausa y continuamos.
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1: Vamos a escucharnos.
2: Regresamos a W Radio.
3: Les saludo con muchísimo gusto a mi compañera Susy Cruz. Susy, la Hemeroteca Pública de Oaxaca está cumpliendo 54 años en este 2026.
4: Efectivamente, Álvaro, muy buenos días, amable audiencia, muy buenos días. Pues hay buenas noticias de lo que está pasando en la capital oaxaqueña. La Hemeroteca Pública de Oaxaca inició esta semana el programa de actividades con motivo de su 54 aniversario, con talleres, lecturas y conversatorios que continuarán durante este mes. Las actividades comenzaron el día de ayer, martes 6 de octubre, con un taller gratuito de periodismo para redes sociales. Esto fue impartido por la periodista y escritora Yolanda Pitch. Las sesiones continuarán los días martes, así que el próximo es el 13, el 20 y el 27 de octubre, de 5 a 7 de la tarde, y están dirigidos pues a adolescentes y adultos. Para este viernes 9 de octubre se tiene programado el conversatorio Carteles del Sur, Lecciones para el periodismo de hoy. El viernes 16 de octubre se realizará una actividad dedicada a analizar la participación de las mujeres periodistas en la Nota Roja, mientras que el jueves 22 se llevará a cabo el primer maratón oaxaqueño de lectura periodística, con la participación virtual de 12 bibliotecas municipales. Este programa continuará el viernes 23 con un debate sobre los retos que enfrentan las hemerotecas públicas ante la transformación digital. Y las actividades concluirán el sábado 31 de octubre con un conversatorio sobre la experiencia y responsabilidad en el ejercicio periodístico. Todos los eventos, Álvaro y amable audiencia, son gratuitos y se desarrollan pues en la Hemeroteca Pública Néstor Sánchez Hernández, que está ubicada en Reforma 501, esquina con Constitución, en el Centro Histórico de Oaxaca de Juárez. Todos invitados, Álvaro, a participar en estas actividades que bien suman en el día a día.
3: Efectivamente, Susy, suman en el día a día actividades constructivas, así que ahí está la invitación por parte de Susy Cruz y los integrantes de esta Hemeroteca, la directiva que está coordinando estos festejos. Van a durar todavía algunos días, así que la invitación está hecha para que usted pueda sumarse. Le reitero la línea de WhatsApp: 951-308-1361, 951-308-1361. Muchas gracias a mi compañera Susy Cruz por esta información. Yo, si me permiten, voy a leerles algunos mensajes que nos han hecho llegar esta mañana a este número de WhatsApp de Noticieros Encuentro. Voy a comenzar con uno que se quedó justamente pendiente de ayer. Estábamos platicando ayer sobre este tema que tiene que ver con el enfrentamiento que hubo en Santa María Tzompa, aquí en la zona metropolitana de la ciudad de Oaxaca, entre mototaxistas y taxistas, o al menos un taxista de sitio de foráneo que transitaba por este punto de la ciudad en Santa María Tzompa. Le reiteramos que un accidente vial trascendió hasta un enfrentamiento, una riña, en donde incluso hubo disparos de arma de fuego, y la CEMOV y las autoridades estatales advirtieron, eso lo dijeron, ahora falta que lo cumplan. Van a sancionar a los mototaxistas que estuvieron involucrados en esta riña. Nos llegó justamente al final de Noticieros Encuentro de ayer, edición vespertina, otro mensaje del auditorio que dice lo siguiente: disculpe, ampliando lo de los mototaxistas, a mí me persiguieron como 30 mototaxistas y me quisieron pegar y me hicieron pagar más de 3,000 pesos. Todos llegaron como abejas, nos dice este mensaje. Entendemos que se trata de un conductor que tuvo algún tipo de desavenencia, alguna contingencia con mototaxistas. Lo persiguieron como 30 mototaxistas y lo obligaron a pagar 3,000 pesos. Todos llegaron como abejas, es lo que nos dice este mensaje en las redes sociales y a la línea de WhatsApp de Noticieros Encuentro. Otro mensaje que nos hacen llegar desde la colonia Candiani: por favor, cuiden a los perritos, hay mucho perro callejero aquí en Candiani y nadie se hace responsable. Todo el mundo les da de comer, pero cuando pasa una desgracia, nadie se quiere hacer responsable.

0: muchas veces provocada por la propia sociedad. Evidentemente los animalitos tienen derecho, evidentemente hay que cuidarlos, pero parte del cuidado también recae en la responsabilidad. He escuchado muchas versiones sobre es que cuidan la cuadra, es que cuidan las casas. Sí, puede ser hasta cierto punto aceptable ese punto de vista, pero cuando hay una desgracia, cuando los animales atacan a algún niño, alguna señora de la tercera edad, alguna persona embarazada, ahí nadie se hace responsable. Y evidentemente hay responsabilidad, válgame la redundancia, hasta penal. Así que hace falta coordinación, hace falta incluso instaurar medidas de esterilización para los canes, para los gatos, para cuidarlos efectivamente, pero evitar su proliferación. Otro mensaje de la agencia de Cinco Señores también, ahí nos indican sobre que vieron deambular, es en Cinco Señores la persona que nos llama, pero dijo que nos dice, que en el río Salado, en la ribera de San Antonio de la Cal, observó un perro con miasis, es decir, con gusanitos, vamos, gusanos en su cuerpo, pero que ya no lo pudo seguir viendo porque se perdió entre los carrizales. Es la alerta, nos dice esta persona, para las autoridades que están viendo lo del gusano barrenador allí en San Antonio de la Cal, en el río Salado, en la ribera, entiendo, ahí vio un perro con miasis y caemos a lo mismo. Esta condición del cuidado y también la responsabilidad social para evitar mayores contingencias. La miasis, el gusano barrenador, está realmente causando estragos entre los perros callejeros de la zona metropolitana, pero esto a su vez está haciendo que esta mosca transmisora siga circulando en la zona metropolitana y esto podría afectar a alguna persona. Gracias por la comunicación, estaremos al tanto, ya le daremos más adelante cauce a otros dos mensajes que nos hicieron llegar en el transcurso de esta mañana. Son las 8 de la mañana con 58 minutos, vamos con Lilu Martínez que nos tiene información del clima.
1: Tome sus previsiones porque para este miércoles 7 de octubre se mantiene un escenario de lluvias muy fuertes e intensas en gran parte del territorio oaxaqueño, principalmente en regiones del norte, centro y suroeste, con acumulados de entre los 75 a los 150 milímetros. El pronóstico también contempla descargas eléctricas con rachas de viento y posible caída de granizo. En los valles centrales se esperan periodos de cielo nublado y lluvias que podrían presentarse con mayor intensidad para la tarde y la noche. La lluvia puede generar encharcamientos, la reducción de la visibilidad y afectaciones en las vialidades. Para la costa, además de las precipitaciones, también se prevén rachas de viento de hasta 40 a 60 kilómetros por hora y oleaje de entre 2 a 3 metros de altura, por lo que se recomienda muchísima precaución en las zonas de playa y navegación. Para el istmo de Tehuantepec, aunque se mantienen temperaturas cálidas, también existe la posibilidad de lluvias y de tormentas. En las zonas costeras del estado se mantiene la previsión de viento y oleaje elevado. Para la Mixteca y la Sierra, las lluvias pues pueden presentarse de manera irregular con mayor intensidad en algunos puntos y posibilidad de tormentas eléctricas. El ambiente continuará cálido a caluroso durante gran parte del día con temperaturas máximas que pueden alcanzar entre los 30 a 35 grados en algunas zonas del estado, mientras que para la noche y la madrugada habrá un descenso de temperatura principalmente en las regiones serranas. El Servicio Meteorológico Nacional mantiene además la vigilancia sobre una zona de baja presión con probabilidad de desarrollo ciclónico en el Pacífico Sur mexicano, sistema que estaría favoreciendo el ingreso de humedad y mantiene las condiciones inestables para Oaxaca. Ante este panorama se recomienda extremar precauciones en carreteras, especialmente donde existen antecedentes de deslaves o socavones, evitar cruzar ríos y arroyos durante las lluvias fuertes y mantenerse atentos a posibles cambios en las condiciones meteorológicas. Así que ya lo sabe, cuídese mucho y que pase un excelente día miércoles.
0: Excelente día miércoles también para ti, Lilo Martínez, y excelente día miércoles para ustedes, amigas y amigos que nos sintonizan en esta primera emisión de Noticieros Encuentro. Son las 9 de la mañana con un minuto en la ciudad de Oaxaca. Solamente reiterarles con mucho afecto, con mucho cariño, con mucho respeto, que usted va a poder consultar toda la información.

0: 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Mientras, cuando son las 9:02 a.m, le deseo excelente mañana, excelente mediodía y nos escuchamos más tarde.
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1: Estamos complaciendo. ¿Quieres una madurita? Pide la 5551-668-929. La Qué Buena, buenos días.
2: Buen día, mis hijos de la mañana, mis animalitos queridos.
1: Hola, mi rey.
2: Con la madurita de banda machos, las nachas, para mi viejito chulo hermoso, Antonio Gutiérrez, el güerito, y que me dé la hora.
1: Claro que sí, gordito, aquí se lo dejamos. Son las 9:17.

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1: Esto es para arriba.
0: Oye, nos vamos a una pausita, pero si quieres una madurita, comunícate, llamadas telefónicas, complacemos. 5551-668-929.

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6: ¡La qué buena! ¡Buenos días!
7: Buenos días, mis hijos de la mañana.
6: Hola, hola.
7: Te empecé a complacer con la madurita de Banda del Recodo y llegaste tú. Un saludo de Clotlán, Jalisco.
6: Ahí está, vámonos con las maduritas. Oigan, los invito a que me sigan a través de @LuisMartinezElGallo, @LuisMartinezElGallo. Tenemos pase para estar con Grupo Duelo y es pase

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1: La Qué Buena, buenos días, hola, hola.
2: Hola amigos de La Qué Buena. ¿Me pueden complacer con la madurita de Fuiste Mala de Cumbia 15 Intocable?
1: Claro.
2: Un saludo para Kiss Black y Transportes Montañés. Vamos para arriba.
1: Aquí te la dejamos. Son las 9 de la mañana, 41 minutos. 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Son para el conjunto Primavera. 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
1: Estamos complaciendo en Maduritas. Hola, hola, buenos días.
2: ¿Qué tal, hijos de la mañana? Muy buenos días. Toquito, Gallito, a ver si pueden poner una madurita de banda Machos. Mi luna, mi estrella. Y aquí suena la Qué Buena 92.9.
1: ¡Qué bonito! 9.48.

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0: es la rola que te da pa' arriba.
1: La que buena, buenos días.
2: Buenos días, hijos de la mañana. Buena. La rola que me da para arriba es la de El Beneficio de la Vida de Grupo Firme.
1: Son las 10 con 2.

0: los tendos.
1: Mano a mano, frente a frente, cuerpo a cuerpo, cara a cara, cuando ayer.
0: Oye, que nos andan oyendo Chesnito y la señora Alejandra de Las Quecas. Le mandamos un fuerte abrazo de parte de Roxana Soler, la ardilla.
1: Órale, de parte de Roxy, nuestra ardillita Chesno.
0: No, pero Omaña, Rox, Omaña. A unos tendos entonces, ahora sí. 5551-668-929, Padilla. Vamos a ver de qué cuero salen más correas.
1: A 3 de 5 votos, sin límite de tiempo, al 55-51-668-929. Arráncate, Gallufi.
0: Vámonos, tendos. Sabor, sabor. Es Jaguarú. Y esto que se llama Vida No Te Vayas, un clásico de la cumbia en México.

0: rolas de las clásicas, de los cumpleaños, de las felicitaciones, de las fechas importantes. Se llama Hoy en tu Día con el conjunto Primavera. Y si la quieres escuchar completita, solamente tienes que votar para arriba con la del Mamú.
1: Camarón, pulpo y ostioncito. Vámonos tendos entonces. 5551-668-929.
0: Ceviche, aguachile y michelada. Bueno.
1: La que buena. ¡Oli, oli!
0: ¡Buenas, buenas!
1: ¡Oli, hola!
0: ¡Para arriba con la del mamut! ¡Para arriba con la del gallo! ¡Tú eliges a tres votos sin límite de tiempo!
1: ¿Quién? Hola, ¿quién habla?
0: Sobre, hola, sobre.
1: Sí. Sí, ¿quién habla?
2: Rodrigo.
1: ¿Por quién vota, Rorro?
2: Por el mamut.
1: Así no se vota, Rorro, perdiste.
0: Acuérdate que es para arriba con la del mamut o para arriba con la del gallo. ¡Para arriba con la del mamut! ¡Para arriba con la del gallo!
1: ¡La que buena! ¡Buenos días!
3: Y buenos días.
1: Hola, amor.
3: Con la del gallo.
1: Gracias.
3: Muchos abrazos y besos.
0: ¡Mua! Recíprocos, mi amor. Besito para ti.
1: 1-0, Padilla. La que
0: bien,
1: buena.
0: Bien, bien,
1: bien. Bueno. Bueno.
0: Buenos días. Buenos días. ¿A quién tenemos en la línea? ¿Por cuál votas, carnal?
4: Arriba con la del mamut.
0: 1-1. Venga. Se empata la contienda. Recibe la llamada, amiga Yofi.
1: La que buena, buenos días.
5: Buenos días, hijos de la mañana. Yo voto arriba con la del gallo.
0: Gracias. Es para arriba, no arriba, hermano. Es para arriba, no arriba.
1: Ok, Padilla, va. Va, va, va, va, va, va.
0: Va, va, va, va, va, va.
1: Nomás porque
0: va,
1: no está va, mi compa, va, el Lenguardo, que si no, usted me hubiera dicho que sí.
0: El Lenguardo.
1: ¡Bueno!
4: Que suena la que buena, 92.9, arriba a la del mamut.
1: Así no se vota, arriba la del, sí, mamut no se
0: es
1: vota.
0: Correcto. Acuérdense, mira. Bájale al fondo.
1: A ver, a ver, a ver.
0: Pa' arriba con la del gallo.
1: Pa' arriba.
0: Arriba con la del mamut.
1: Pa' arriba.
0: Nomás así. Pa' arriba. Pa' arriba. Bueno.
1: Bien.
0: ¿Te parece que nos echemos un gol, gana,
6: arriba,
0: gallito?
6: Con la del mamut pa' ti.
1: Nah, pues, ¿qué pasó?
0: 2-1-0. Híjole, por un segundo hubiera ganado. Échate otra y con esta nos vamos. 55-51-668-92-9. Si tengo ganas de escuchar el conjunto Primavera de Tony Meléndez, apóyenme con un voto. Bueno.
1: Hola, hola. A ver, contéstate la.
0: Bueno,
1: la
0: buenos
1: 15.
0: Días.
1: Bueno.
4: Arriba con la del gallo.
1: Vámonos, tendos.
0: 2-2, ahora sí, gol gana. Gol gana, última llamada. Puede ser grabada o en vivo. Bueno.
7: ¿Qué tal? Buenos días.
0: Buenos días.
7: Para arriba con la del gallo.
1: ¡Vámonos, tendos, Padilla!
0: Bien ganado, te felicito.
1: Estuvo bueno el encontronazo, Padilla.
0: 10-12. Preséntatela como se merece, Yaguarú.
1: Ese Yaguarú, Seferino Campo, esta es tu cumbia. 10 de la mañana con 13 ya.

0: es la frase del día. La frase del día. Si ves que muy seguido un doctor entra y sale de tu casa, ten mucho cuidado porque a lo mejor puede haber un entierro. Si ves que muy seguido un doctor entra y sale de tu casa, ten mucho cuidado porque a lo mejor puede haber entierro. Esta fue la frase del día. Frase del día.
1: Son
0: las 10 de la mañana con 20 minutos, mi querido Gallufi.
1: ¡Para arriba!

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0: ¡Vámonos!
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0: No manches, se va a poner bien chido. Plaza de Toros, La México, Ramón Ayala, sábado 10 de octubre. Ahí nos vemos.
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1: Son las 10 de la mañana, acabo 25 minutos. Ahí viene la segunda reflexión.
2: La temperatura.
0: Hay 18 grados.
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9: Buenos días, chicos de la mañana. La canción que me da para arriba es la de Acaríciame. Saludos desde Tláhuac.
1: Saludo para toda la banda de Tláhuac. ¿Qué horas son, Miga Yufi?
7: 10:34.
0: Y vamos para arriba.

0: ahora la famosa reflexión del Mamut Padilla.
1: Hoy presentamos el huevo, la zanahoria y el café. Una mujer se estaba quejando de la vida con su papá. Ella estaba agobiada por las deudas, por los problemas, por las mortificaciones. Su papá la observaba de lejos y puso a hervir tres aguas de diferentes ollas. En una puso una zanahoria, en la otra puso un huevo y en la tercera puso un poco de café. Su hija seguía llorando y cada vez estaba más frustrada con su padre. En una le enseñó la zanahoria y luego el huevo cocido y en la tercera le sirvió una taza de café. Y le dijo, hija mía, quiero explicarte algo. La zanahoria en contacto con el agua hirviendo se puso blanda. El huevo, por lo contrario, se endureció y el café no permitió que el agua le hiciera daño. Él transformó el agua. En la vida pasa lo mismo. Tienes que ser como el café, que no permitió que la situación extrema lo transformara, se mantuvo firme y él fue el que transformó al agua. Algunas personas se endurecen por los golpes de la vida, como el huevo cocido, y pierden la sensibilidad. Otras personas pierden su firmeza después de los golpes de la vida, como le pasó a la zanahoria con el agua hirviendo. Pero mira el café. El café se mantuvo a pesar de las adversidades, transformando todo a su alrededor, sin permitir que unas cuantas problemáticas le arruinaran su esencia. Así que la próxima vez que tengas problemas, hija mía, y te sientas agobiada por la vida, procura ser como el café, que no se transformó con la adversidad, sino que él transformó las circunstancias.

0: son
1: las 10 de la mañana con 46 minutos, mi querido Gallo.
0: Estamos en la recta final de Pa' Arriba.

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1: Son las 10 de la mañana, 52 minutos.
2: La temperatura.
1: En México, 18 grados.
0: Eso, 18.
3: Llegó el momento de despedirnos. Es todo por hoy. Pero cumplimos la misión de dejarlos arriba. Muchas gracias. Y mañana nos escuchamos 6 de la mañana.
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10: Torito, ¿y qué es lo que viene?
8: Son las 11:30.

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Todo está aquí, con lo mejor de lo mejor, disfrutando de la hora tropical. 60 minutos de tu programa El Sabor del Mediodía.

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3: Son las 12:22.

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0: Son las 2.

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0: Son las 12:55.

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Muy buenas tardes, es la 1:05. Hoy no tendremos el noticiero de encuentro local por causas de fuerza mayor. Si usted estaba esperando las noticias, ofrecemos una disculpa a todos los auditores de las noticias del encuentro local. No se transmitirá el día de hoy por motivos de fuerza mayor. Saludos a todos los auditores, vamos a llevarles música en nuestro perfil, que es la música grupera, los éxitos de hoy y también algo de la retro a través de 90.5, la que buena. Soy Víctor Manuel de Gallegos. Una feliz tarde de miércoles para todos, 7 de octubre ya del 2026, haciendo que lo estén pasando muy bien quienes están escuchándonos allá en casita, en su automóvil, en el taller, en el negocio, en donde quiera que nos escuches, en el trabajo. Pues saludos cordiales para todos los auditorios que probablemente escuchan la que buena en todas las colonias de Mateo Somero, en todos los municipios aledaños y comunidades hermosas. Saludos, esto es la programación musical ¡Qué buena! Sonando la buena música, 1:06.

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8: Nuestros teléfonos en cabina 972-72-202-66, teléfono directo. El celular, el teléfono de WhatsApp es el 972-109-0846 para que nos envíes tus WhatsAppazos. En redes sociales también interactuamos contigo a través de el Facebook Matías Cabina. Nos encuentras ahí como Matías Cabina y de esta forma nos puedes escribir vía inbox para interactuar con nuestro auditorio, a todo el auditorio que nos escucha por aire en el 90.5. Saludos y a quienes por internet nos escuchan aquí en Matías Homero, en Oaxaca, en México, en cualquier parte del mundo. A través de la red por internet, quienes se conectan, estamos en la página de el portal de Encuentro Radio y Televisión. Ahí se encuentran las emisoras del grupo Encuentro Radio, la gran cadena Coro, y ahí nos escucha. Saludos pues a todos los amigos que se conectan de cualquier parte de la República Mexicana, escuchando la frecuencia 90.5. Ya lo decíamos, no hubo noticias hoy por causa de fuerza mayor, ya nos preguntarán en ese momento. Bueno, saludos allá para don Carlitos Carrasquero, el mago de las tijeras, escuchando la programación en esos momentos junto con la familia. Gracias por sintonizarnos. Bueno, pues el clima, tenemos 32 grados con sensación térmica de 34 grados hoy, con vientos del sur, aquí en Matías Romero. 32 grados, sensación térmica de 34. ¡Vamos a música! Son ya las 13 horas con 23 minutos, 1:23.

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8: Continuamos, gracias a quienes se comunican con nosotros a través de los WhatsAppazos, el WhatsApp 972-109-0846. Dice, buenas tardes, hola, buenas tardes, ¿me podrías complacer una música con banda Cuisillos? Va a doler. Bueno, la canción se llama, el título es Aunque me duela, es la que tenemos de Cuisillos porque no hay un tema con ese título, pero bueno, lo vamos a complacer con mucho gusto. Lo escuchamos en la Colonia Centro de Mateo Sumero, Jovita y Juanita. Pues para Jovita y Juanita, gracias por escucharnos, Jovita y Juanita, allá en la Colonia Centro. Dice otro WhatsApp, lo escuchamos todos los días en el taller de refrigeración. Ah, muy bien, conocido taller, no puedo decir el nombre porque sería un golazo, como los que le metieron a México ayer, los de Chile, ¿verdad? Bueno, a un costado del CBET, dice, pues allá los amigos de este taller de refrigeración que nos escuchan todos los días, vaya el saludo cordial. Más adelante comentaremos qué pasó ayer con la selección y qué ocurrió. Pues en esta fecha FIFA con 4 partidos, 2 goles únicamente México, y vaya que fue pues horripilenta, terrible esta fecha FIFA para la selección mexicana en la era Rafa Márquez. Más adelantito, saludos, 1:42, aquí llega la banda Cuisillos complaciendo pues a Jovita, que nos escucha allá en el centro de la ciudad, y a Juanita también, gracias por la sintonía. Sonando la buena música, claro, aquí en la Qué Buena. 32 grados en Matías Romero.

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Saludos para el profe Miki, que nos lleva en sintonía, y para toda su cuadrilla de trabajadores del Ayuntamiento de Quilmes. Bueno, saludos para el profe Miki, siempre bastante, bastante dinámico y activo. El profe Miki, saludos cordiales. Para el segundo Cristian Bante y todo su equipo de trabajo en San Bartolo, escuchándonos, ahí dándole a la chama, pues saludos cordiales para Cristian Bante. Últimamente no se reportó, pero lo saludamos cordialmente. Ahí para su papá también un saludo muy, muy especial. Para amigo Bante, saludos cordiales. A todos sus auditores en el interior exterior del Mercado Público 12 de Octubre, planta alta, planta baja, intermedia. Y para los amigos también del Mercadito Campesino, saludos cordiales a través de la programación de la Qué Buena. Y para todos los auditorios y el público que nos escucha en toda la zona centro comercial de Mateo Romero, saludos. Una cinta.

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3: Una tarde nublada aquí en Matías Romero, Oaxaca. Como es a las 11 de la mañana, cayó una. 10 de la mañana, 10 y media, cayó una ligera lluviznita. Se pronostican chubascos tormentosos, con cielo parcialmente nuboso durante la tarde de este ombligo de semana, miércoles 7 de octubre del 2026. Soy Víctor Manuel Gallego, estamos contigo en la hora consentida. Hoy es el día de Nuestra Señora del Rosario para todas las chayitos. Felicidades allá para mi comadre María del Rosario Vázquez, saludos muy especiales. Y bueno, pues también hoy se festeja el nombre de Helenio y de Justina, 7 de octubre, la Virgen del Rosario, que es muy venerada también dentro de lo que es la Iglesia Católica y que tiene bastantes fieles. Y bueno, se celebra también hoy a la Virgen de el Rosario, 7 de octubre ya. Exactamente, tenemos, ¿cuántos días transcurridos? 279 días, 86 días por transcurrir, semana 41 de este 2026. El teléfono en cabina 972, el directo, ahí te contestamos las llamadas telefónicas 972-72-202-66 y atendemos tus WhatsApp al 972-109-0846, el teléfono de WhatsApp en cabina, y en redes sociales, en el Face, nos encuentras con Matías Cabina, y también te invitamos a que nos escribas vía inbox. También atendemos tus peticiones y saludos con mucho gusto para complacer a todo nuestro auditorio. Iniciando con la hora consentida, pues como decía Iracheta, aquel conductor de televisión que daba el pronóstico del tiempo, que reina el calor humano, porque el calorcito se siente el bochorno. Estamos en el otoño, tenemos una, pues en estos momentos, cuando son ya las 2:06, una sensación térmica de 35 grados, a pesar de que está nublada la tarde, se suda, porque vamos, tenemos humedad de 64%, y bueno, pues vientos de 24 kilómetros por hora, vientos del sur, por cierto. Sí, está el clima, 32 grados, con sensación térmica de 35. Arrancamos con el mejor ambiente musical. Saludos y comentarios aquí en la hora consentida.

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7: Continuamos, gracias por acompañarnos, amigos del auditorio. Qué bueno que estén en sintonía con La Qué Buena 90.5. ¿Y qué pasó con la selección nacional ayer? Antes de irnos los saludos, tenemos complacencias y saludos con mucho gusto. Pero vamos a hablar un poquitín así de rapidín, aquí en La Hora Consentida. Pues de la selección mexicana, balance negativo en el arranque del ala. Rafa Márquez al frente del Tri, caray. Empató con Colombia un gol, empató con Perú un gol, perdió con Estados Unidos 3-0 y pierde ahora con Chile 2-0 en el debut de Rafa Márquez en esta larga fecha FIFA, con 4 partidos para México. Y que bueno, pues fue un balance totalmente negativo, un martes negro para la selección mexicana ayer ante Chile. Y es que, pues dicen que de nada sirve jugar bonito. ¿Cómo dicen en Brasil? El juego bonito, ¿no? En portugués, algo así. Pero Brasil juega bonito y hace goles. Nuestro cáncer del fútbol mexicano, pues viene a ser el que no la sabemos meter, o no sabemos meter los goles. Ya lo decía Menotti, ¿no? Justamente el fútbol de alguna manera tenía un concepto, lo conceptualizaba de esta manera. Él dice que el fútbol con 4 pasos es defender, recuperar, elaborar y definir o concretar. En este caso, ¿no? Son 4 pasos importantes. Un equipo, dicen que se integra, o bueno, un equipo se forma o se hace de la parte de atrás hacia adelante. O sea, primero la defensiva, media cancha y la delantera. México en el Mundial salió tocando la pelota, salía jugando. Ahorita México se vio desdibujado. Sí hubo llegadas, sí hubo disparos a la portería, pero como siempre, que no se concretan. Chile tuvo 2, y metió los dos goles, y con eso le ganó a México con una productividad pues muy baja, o cero de goles para México. Estados Unidos hizo 11 goles, México solamente pudo hacer 2 con empate ante Perú y Colombia, y después en los últimos dos partidos se fue en cero la selección mexicana. No hubo victoria pues para la selección en la fecha FIFA, con la derrota 2-0 ante Chile. Rafa Márquez pues se va sin ningún triunfo en sus primeros 4 partidos al frente del Tri. Se habla de que pues hay que darle pues más tiempo a Rafa Márquez. Está trabajando, está comenzando su etapa con la selección nacional. Hay muchas críticas sobre él con respecto a que él no ha dirigido a ningún equipo profesional, sobre todo hablando de una liga en primera división. Entonces, que eso podría ser un punto importante, ¿verdad?, para Rafa Márquez, porque no tiene la experiencia de dirigir a un club de primera división. Dirigió al Barcelona B, como lo decíamos ayer. Pero bueno, desde Manuel Lapuente en el 91 no pasaba algo así con un director técnico. Así que, pues, desafortunadamente inició, no con el pie derecho, con el pie izquierdo, Rafa Márquez, su era con la selección. Vamos a ver qué pasa. Hay críticas fuertes para él, para la propia selección, para algunos jugadores, quienes fallaron muy claramente goles, entre ellos Santi Jiménez, en fin, el arquero Tala Rangel, que tuvo pues pifias garrafales entre Estados Unidos, 2 regalos, y también pues en la defensiva. Creo que en la zona defensiva, cuando en el Mundial se tuvo un gran Mundial y se jugó bien, sobre todo en la defensiva, y cómo se contragolpeaba y cómo salía con velocidad México y contraatacaba, esto no se ha visto con Rafa Márquez, y muchos de esos jugadores pues estuvieron justamente en la Copa del Mundo. Otros han probado suerte en la selección mexicana, les han dado oportunidad. Y Rafa Márquez dijo, hoy aseveró un comentario, que pues ahí queda, ¿no? Y que sí, de pronto, pues debe ser para alguien. Dijo, le di minutos a todos. Y desde un principio se presupuestó eso, para intentarlos ver, y ese era el principal objetivo. Hemos visto quién puede estar y quién no. Ahí hay alguna indirecta, directa, la pregunta sería, ¿para quién? Pues yo creo que muchos jugadores deben reflexionar. Ojito a la respuesta, dice una nota de Rafa Márquez, después del partido, donde mencionó que ya se vio quiénes sí están para la selección, es lo que dijo, y quiénes no para el Tri. Así que Rafa Márquez ya está tomando por ahí nota. También pues los jugadores pueden decir que a lo mejor, o la crítica puede decir que la estrategia de Rafa Márquez es la que está fallando. La táctica, no sabemos, tiene auxiliares españoles, el único mexicano por ahí guardado, así que tendrá que trabajar mucho para lo que viene para México. No hubo ninguna victoria para la selección mexicana, sin victorias. México, en la fecha FIFA, derrota 2-0 ante Chile, y Rafa Márquez se va sin ningún triunfo en el arranque, pues, de lo que es su era como director técnico de la selección mexicana. Pues ahí está, pues después de una Copa del Mundo que nos dio emociones, alegrías e ilusiones, ahora pues la selección está en un bache terrible, y además la afición también pues no está nada contento con estos resultados. No todos los partidos de ensayo, de preparación, amistosos, se van a ganar, porque para eso son, como dice Rafa Márquez, tiene que probar nuevos jugadores. No pueden seguir los mismos en la selección si muchos de ellos ya entraron a una etapa por la edad, en la veteranía, o quizás no puedan estar ya para la próxima Copa del Mundo, precisamente por la edad. Así que viene para México, que es lo que viene para la selección mexicana. Pues bueno, después de la Copa FIFA, que son amistosos, viene una prueba de fuego para Rafa Márquez en el mes de noviembre. El martes 17 de noviembre de este 2026 va a jugar México el encuentro que corresponde al partido de vuelta de los cuartos de final de la CONCACAF Nation League 26-27. Así que este partido lo va a jugar México en la selección mexicana en Monterrey. No se va a jugar en Estados Unidos, va a ser en el Estadio Gigante de Acero, allá en Monterrey, en Guadalupe, Nuevo León. Y bueno, pues el horario todavía está por confirmar, pero de alguna manera este partido pues va a ser clave e importante para México y para Rafa Márquez, porque ya no es un partido amistoso, es un partido ya oficial, y vamos a ver pues de qué están hechos los jugadores que convoque el nuevo director técnico de México, que no ha iniciado muy bien con la selección nacional. Vamos a la música, amigos del auditorio, son las 2:25 y pues por causa de la fuerza mayor me preguntaron un WhatsApp que si no hubo noticiario, no hubo noticiario con los nuevos Santiago por motivos de fuerza mayor, así que pues nos fuimos con pura música, y aquí tenemos por ejemplo los comentarios deportivos a través de la hora consentida. Un saludo muy especial para la familia de Jesús Mijangos, que nos escuchan en estos momentos allá pues en casita, reunido a la familia, para el amigo Miguelito, para pues la señora Carmen, su mamá, para sus hermanas. Hay un saludo para Dalia, gracias Dalia por los saludos, para mi esposa Lulú y para un servidor, y también un saludo para nuestra amiga Mari y toda la familia de Jesús Mijangos allá en la calle Reforma, en la colonia Centro, esquina con Allende. Gracias por escuchar La Qué Buena. 2:25, 35 grados de Matías, sensación térmica.

En la tarde con 21 minutos, Alfredo Velázquez Medina y Ana Cruz Rincón Viejo para el cuñado Juan Pablo Velázquez, el Topeca. Saludos cordiales. No sé si está descansando o anda a bordo de su portable de el San Matías. Allá para el profe Miki y toda su cuadrilla de trabajadores, siempre escuchando la que buena. Gracias, gracias a la familia de Jesús Mijangos, nos escuchan. Gracias a mi buen amigo, el químico Héctor Dolores. Un saludo muy, muy especial para su esposa Alma. Y también para Ángel Gabriel Martínez Dolores, que ya estuvo de plácemes. Pues saludos cordiales para su mami, para su hermanita, para toda la familia, allá los amigos Héctor Dolores. Y bueno, pues una tarde amena ahí de plática, ayer con motivo del cumple de Ángel Gabriel Martínez Dolores. Estuvimos compartiendo un ratito con ellos. Gracias por las atenciones. Pues saludos cordiales, mi distinguido Ángel Gabriel, gran deportista, boxeador. Y también practica el atletismo, igual que su hermanita. Saludos cordiales para ellos. Gracias por escucharnos. Seguimos con música rica, sabrosa y bonita para nuestro amigo Don Carlitos Carrasquedo, el mago de las tijeras, escuchando la programación de la Qué Buena. A nuestra amiga Ani, a la Lick Luz, y también para Rubencito, para el bebé por ahí también, y para Checo Cándido allá en la Feria del Cinturón del Mercado 12 de Octubre. Gracias por escuchar la Qué Buena. Para nuestro amigo Alberto, al amigo Genaro también del Mercado Público. Saludos para Don Raúl Ramírez. Saludos, Diego Ramírez, allá en la Morelos. Para Marcelo, también allí de Los Plátanos, saludos cordiales. Al amigo Chico, gracias por escucharnos. Y al amigo Tepachero, que también nos lleva a bordo ahí en su triciclo. ¡Saludos!

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1: Dígame qué rápido avanza el tiempo para los amigos Alfonso Domínguez. En algún punto de la República Mexicana nos escucha vía internet. Fue nuestro vecino aquí de la radio, amigo Herrero. Pues para toda la familia, mi señor Alfonso dice que nos iba a escuchar vía internet. Bueno, pues este es el saludo cordial. Gracias por la sintonía. Y para todo el público bonito que se sigue comunicando con nosotros aquí a través de los WhatsAppazos, a través de el 972-7220266, teléfono directo. Bueno, pues nos piden por aquí, dice: hola, buenas tardes, me podría complacer a la señora Rosario, porque hoy está cumpliendo años, bueno, con las mañanitas. Ah, por fin, muchas gracias, le felicito a la señora Juanita. Ok, déjame checar por aquí dónde andan las mini mañanitas. Cómo no, para la señora Rosario, y las extendemos para todas las Rosarios hoy, porque hoy es el día de Nuestra Señora del Rosario. Y bueno, pues también una fecha importante. La Iglesia Católica celebra la festividad de Nuestra Señora del Rosario, una advocación mariana central en la devoción católica, según lo que tenemos de información y dato, ¿no? Bueno, pues justamente dice que la tradición anterior, la piedad popular también vincula la entrega del Rosario a Santo Domingo de Guzmán. Fíjese, es muy verdad, aquí mete Romero, ¿verdad? La Virgen del Rosario. Justamente con gente de la comunidad católica que realiza los rezos por las madrugadas. Y bueno, pues la institución de la fiesta es en agradecimiento al Papa, que instauró oficialmente la fiesta de Nuestra Señora de las Victorias, nombre que su sucesor Gregorio XIII cambió a Nuestra Señora del Rosario. Esta data de 1571. El Papa San Pío V atribuyó la victoria de la flota cristiana contra el Imperio Otomano el 7 de octubre a la intercesión de la Virgen y el rezo del Rosario por parte de los fieles. Así que, pues parte de la historia de por qué celebramos hoy los católicos a la Virgen del Rosario. 2:43. Felicidades para todos los chayitos. Miren las mini mañanitas, como yo, con mucho gusto. Y para la señora Rosario, de parte de la señora Juanita, felicidades.

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0: Saludos para mi gran amigo Toño Alonso, para mi gran amiga y ahorita del alma, la Liga Esmeralda, y para mi ahijado el Güero Bumbum, y saludos cordiales allá en el centro de la ciudad. Gracias por escucharnos. Es la hora consentida ya para los amigos Tomás, la sombra. Saludos cordiales allá en su negocio, siempre escuchándola. ¡Qué buena! ¡Saludos!

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solamente nos separan 3 minutos ya de las 15 horas, 3 de la tarde. Estamos entrando en la recta final de la hora consentida. Gracias por habernos acompañado. Pues bueno, ¿cómo está la situación del rey de los deportes? El béisbol de las grandes ligas. Déjame ver cómo dónde quedaron aquí, dónde quedó la información. Bueno, pues en lo que es, pues el béisbol de grandes ligas, hoy hay juegos, en estos momentos hay partidos, ¿no? del béisbol, para definir justamente lo que sería la serie de campeonato, y en estos momentos se están enfrentando. Ayer el equipo de los Dodgers dio cuenta de los Bravos de Atlanta 3-1 y va ganando justamente la serie 2-1. Son juegos a ganar 3 de 5 en la serie de divisionales, y por otra parte también en la Liga Nacional, el equipo de Padres de San Diego está justamente cayendo ante el equipo de los Cerveceros de Milwaukee. 4-3 ganaron, pero van perdiendo la serie 2-1 en la liga americana. El equipo de los Yankees va a jugar hoy a las 6 de la tarde, va perdiendo la serie ante el equipo de los Rays, 2-0, y el equipo de Medias Rojas de Chicago mañana puede definirse esta serie, que va ganando también el equipo de Chicago en lo que es Medias Blancas contra el equipo de los Giants. Así que bueno, pues la serie divisional, partido 3, que se juega justamente el día de hoy, dice acá esta información, contra el equipo de Cleveland, como lo que son los Medias Blancas de Chicago. Así está la situación en lo que respecta a el béisbol de las grandes ligas. Saludos, gracias. Bien, enseguida la información. Estará con ustedes en un momento más mi compañera Lenny Pacheco Pérez en los controles, y más tarde al micrófono. Gracias. Buenas tardes, provechito para que nos haga la comida. Pásenla bien. Soy Víctor Manuel Gallegos. Hasta la próxima.

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2: Nacionalidad para quienes quieran aspirar a determinados cargos públicos. Además, la Suprema Corte está avalando la participación de empresas vinculadas con las Fuerzas Armadas en aeropuertos y aviación, mientras Morena, PT y el Partido Verde avanzan en las negociaciones para competir juntos en las próximas elecciones del 2027. Oaxaca, maestros de educación indígena levantaron el plantón tras 2 días de bloqueos, aunque están advirtiendo que podrían regresar a sus movilizaciones si no avanzan sus demandas. También trabajadores del IEPO mantienen tomadas las oficinas en la calle de Azucenas y están exigiendo la asignación de nuevas plazas. Además, le estaremos informando sobre la detención del presunto responsable de un atropellamiento de una adolescente en Ixcotel. Y tendremos una nota sobre la propaganda que ya circula en Oaxaca rumbo al 2027, pese a que todavía no comienzan formalmente las precampañas. En información regional, organizaciones de Unión Hidalgo están exigiendo frenar un nuevo proyecto de extracción en el Cerro La Llovizna, mientras productores de leche del Istmo de Tehuantepec están denunciando recortes a la compra de su producto por parte de Liconsa. Y en información local, la Fiscalía descartó una balacera en 5 señores. Los estruendos, dicen, fueron provocados por un taxi con fallas en el sistema de escape. Además, se está reportando un cateo en la tienda Anthony sobre Periférico, con la participación de corporaciones estatales y federales. Parte de la información que le tendremos a detalle en esta segunda emisión de los Noticiarios Encuentro. 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Atendemos su denuncia ciudadana al 951-308-1361. Con muchísimo gusto les estamos dando seguimiento. Álvaro, continuamos con más información en esta tarde de encuentro.
3: Continuamos con más información, Lilu Martínez, porque en el ámbito federal, la presidenta Claudia Sheinbaum promulgó la reforma constitucional que establece nuevas reglas sobre nacionalidad para quienes aspiren a determinados cargos de elección popular. El tema ya generó debate político, particularmente por el caso de legisladores que cuentan con doble nacionalidad. La senadora morenista Cecilia Guadiana, nacida en Texas, sostuvo que no tiene previsto renunciar a su ciudadanía estadounidense porque actualmente su aspiración es permanecer en el Senado. La reforma tendrá implicaciones principalmente para futuros procesos electorales y coloca nuevamente sobre la mesa la discusión sobre los requisitos de nacionalidad para quienes pretendan ocupar cargos públicos de mayor relevancia. La Suprema Corte de Justicia de la Nación declaró constitucionales las reformas aprobadas en 2023 que permiten a entidades paraestatales vinculadas con las Fuerzas Armadas participar en la administración de aeropuertos y en la prestación del servicio de transporte aéreo nacional. El asunto había sido cuestionado por sectores de la oposición que argumentaron que este modelo podía afectar la libre competencia y generar ventajas para las empresas administradas por el Estado. Con la resolución, la Corte queda vigente queda vigente el marco legal que permite esta participación de entidades militares en el sector agroportuario y aeronáutico. El tema es relevante porque forma parte de una discusión más amplia sobre el crecimiento de la participación de las Fuerzas Armadas en actividades económicas y estratégicas que anteriormente estaban principalmente en manos de empresas civiles. La competencia electoral de 2027 ya comenzó a mover las estructuras de los partidos políticos nacionales. Morena, Partido Verde y Partido del Trabajo perfilan competir juntos en las elecciones federales para renovar la Cámara de Diputados, aunque todavía negocian cómo distribuirán las candidaturas en los 300 distritos electorales en que se divide el país. De estos 300 distritos, 10 le pertenecen al estado de Oaxaca. El senador Manuel Velasco confirmó que existe la intención de mantener la alianza mientras las dirigencias continúan negociando el reparto de distritos y el método para seleccionar candidaturas. Morena también convocó a su Consejo Nacional para definir su política de alianzas rumbo al 2027. Uno de los plazos importantes está marcado por el Instituto Nacional Electoral y este plazo tiene que ver sobre las coaliciones federales que deberán registrarse a más tardar el 4 de enero de 2027. Además, el INE ya inició el proceso para quienes busquen una candidatura independiente a la Cámara de Diputados Federal. Los aspirantes tienen hasta el 13 de diciembre para presentar su solicitud y posteriormente deberán reunir el respaldo ciudadano requerido. Vamos a un tema importante, trascendente también en el ámbito nacional. Marat Bolaños presumió resultados de jóvenes construyendo el futuro en San Lázaro, pero evitó explicar por qué se cerraron los registros y cuántos beneficiarios lograron un empleo formal. Esto en el marco del informe presentado por la presidenta Claudia Sheinbaum.
4: Ante la pausa en el programa Jóvenes Construyendo el Futuro, diputados acorralaron al secretario del Trabajo, Marat Maruch Bolaños. Él compareció ante el Pleno, pero presumió solamente los números bonitos, que 619 mil jóvenes han sido beneficiados en lo que va del gobierno de la presidenta Sheinbaum, que 7 de cada 10 egresados terminan con algún empleo o regresan a estudiar, pero no explicó por qué cerraron los registros en este programa icónico en lo que resta del año. Ya no se pueden inscribir más jóvenes a Construyendo el Futuro de aquí hasta enero, que se abra otra vez la convocatoria. El priista Carlos Eduardo Gutiérrez cuestionó si la decisión de cerrar las incorporaciones es porque se les acabó el presupuesto. Marat Baruch Bolaños no respondió tampoco. La panista Ana María Valderas le recordó que llegó al cargo sin trayectoria. Solo está ahí, dijo, por ser amigo de Andy López Beltrán. Son amigos desde hace tiempo, fueron compañeros incluso en la Facultad de Ciencias Políticas de la UNAM. La diputada le recordó cómo pasó de ser un auxiliar administrativo en Morena en 2016 a subsecretario en 2020 y ahora secretario en 2023, secretario del Trabajo. Aquí parte de lo que pasó en la comparecencia de Marat Baruch Bolaños, a quien también le tocó escuchar pues el nombre de Andy.
5: Este programa abre una puerta de entrada al mundo laboral para jóvenes que no estudian y no tienen un empleo. Más de 3.6 millones de jóvenes han sido beneficiados. Ninguna política laboral se ha hecho a las espaldas de nadie, ni tampoco como una imposición.
6: Conteste, ¿cuántos jóvenes solicitaron incorporarse al programa en 2026 y cuántos se quedaron fuera? Y después de todos los miles de millones de pesos gastados, ¿cuántos consiguieron un empleo formal permanente? No me diga cuántos cobraron, no me diga cuántos fueron registrados. Responda algo muy sencillo. ¿Por qué cerraron las incorporaciones durante el resto del 2026? ¿Se alcanzó la meta social o se alcanzó el límite financiero del gobierno?
3: Ahí está la información y va a continuar la polémica mientras continúe esta glosa por el informe de la presidenta Claudia Sheinbaum. Y continuando con información que tiene que ver con el Congreso de la Unión, ahora en la Cámara Alta, el Pleno del Senado justamente aprobó por unanimidad una reforma a la Ley Federal de Protección al Consumidor que contempla multas de 56,570 pesos a poco más de 2,345,000 pesos para empresas que incurran en prácticas de acoso telefónico con fines comerciales o publicitarios. La reforma a los artículos 18 bis y 127 de la legislación fue avalada con 96 votos y turnada ahora a la Cámara de Diputados para su análisis. La iniciativa presentada por la senadora del Partido Acción Nacional, Mayuli Martínez, establece restricciones para que proveedores y empresas realicen llamadas telefónicas o comunicaciones mediante otros medios no autorizados cuando se efectúen de manera reiterada y persistente con fines comerciales o publicitarios. Durante su intervención en tribuna, la legisladora señaló que la modificación busca fortalecer la protección de los consumidores frente a comunicaciones comerciales no deseadas y garantizar con ello el respeto a su privacidad. La nueva disposición se suma al marco legal que actualmente prohíbe enviar publicidad a personas que hayan manifestado expresamente su voluntad de no recibirla o que se encuentren inscritas en el registro correspondiente. Asimismo, se mantiene la responsabilidad solidaria de los proveedores cuando la publicidad sea enviada mediante terceros. 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Le reitero también el número de WhatsApp para que se ponga en contacto con nosotros, 951-308-1361, 951-308-1361, para comenzar esta conversación que hemos mantenido de ida y vuelta, para que usted nos pueda denunciar, comentar lo que sucede en su colonia, en su agencia, en su municipio o incluso en su región. Son las 3 de la tarde con 14 minutos en ese momento en la ciudad de Oaxaca. Pausa y continuamos.
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2: Hemos dado a conocer esta información durante la mañana de este día. Hay datos acerca de cuál fue el acuerdo precisamente para que los maestros del sector de educación indígena levantaran esta protesta que se mantuvo activa hasta hace unos momentos, hasta el mediodía de este miércoles, cuando llevaron a cabo un meeting, una marcha, que culminó esta en el Zócalo de la ciudad de Oaxaca, y posteriormente, justo esta marcha y este meeting marcaron la finalización de este paro de 72 horas que mantuvieron los maestros de las comunidades de Oaxaca. Luego de 2 días de protestas y bloqueos viales en la ciudad de Oaxaca, maestros del sector indígena determinaron levantar el paro de labores que comenzaron el lunes pasado. Luego de un bloqueo que finalizó anoche, al filo de las 23:30 horas, los docentes instalaron una asamblea estatal donde analizaron el futuro de la movilización y determinaron levantarla este día. El sector de pueblos originarios recibió, entre otras propuestas, la calendarización de mesas de trabajo en el ámbito estatal y una vinculación directa con la Secretaría de Educación Pública, la SEP, ante el gobierno federal. A pesar de su determinación, los educadores advirtieron que si en el transcurso de los siguientes días las autoridades no responden a su pliego de demandas, el próximo 19 de octubre reanudarán sus protestas. En ella, los educadores decidieron llevar a cabo una marcha a partir de las 9 de la mañana de hoy y posteriormente realizar un meeting. Desde los primeros minutos de la mañana de este día, los docentes comenzaron a levantar las casas de campaña y estructuras que habían colocado a las afueras del Palacio de Gobierno. A pesar de esta situación, le reitero, la Comisión de Maestros del Nivel de Educación Indígena acusó al Instituto Estatal de Educación Pública de Oaxaca, el IEPO, de haber dado poca seriedad a la mesa de diálogo instaurada a raíz de estas protestas. Advirtió esta comisión que en caso de que se incumpla la agenda de trabajo establecida y no se resuelva el pliego petitorio del sector, convocarán a un paro indefinido y a protestas en el ámbito nacional. ¿Cuáles son los principales puntos del pliego petitorio del sector de educación indígena? Primeramente, la cobertura de 3 quincenas que acusan que se les adeuda, pero además de esta situación, resalta que ellos están pidiendo el reconocimiento oficial ya por parte de las autoridades estatales de la Dirección General de Educación de los Pueblos Indígenas de Oaxaca. Ese es el tema medular y advirtieron que mientras no se llegue a esta legislación, a promover legislativamente la creación de esta dirección, ellos se van a mantener en protesta. Y trabajadores de la delegación D31 mantienen tomadas las oficinas del Instituto Estatal de Educación Pública de Oaxaca, ubicadas sobre la calle de Azucenas en la colonia Reforma, al norte de esta capital. Los manifestantes colocaron cartulinas en el exterior del inmueble y bloquearon el paso vehicular para exigir la asignación de plazas que quedaron disponibles tras la jubilación de varios trabajadores. Señalan que estas claves deben ser entregadas al personal que, de acuerdo con sus demandas, corresponde ocuparlas. Esta protesta mantiene cerradas las oficinas y genera afectaciones a la circulación en aquella zona de la ciudad de Oaxaca. Los trabajadores permanecen en el lugar a la espera de una respuesta por parte de las autoridades educativas. Mientras continúa la movilización, se recomienda a quienes circulan por la calle de Azucenas tomar vías alternas y considerar posibles retrasos en la zona. Y en Oaxaca, la competencia electoral rumbo al 2027 ya comienza a hacerse visible, a pesar de que los tiempos oficiales de precampaña y campaña todavía no arrancan. Lilu Martínez nos presenta la información.
3: Así es, Álvaro, y estimada audiencia de Encuentro W Radio Oaxaca, a meses de que comiencen formalmente las precampañas y las campañas para las elecciones del 2027, en Oaxaca ya circulan bardas, espectaculares, publicaciones en redes sociales y actividades supuestamente públicas que están colocando nombres e imágenes de posibles aspirantes. Este fenómeno ocurre mientras algunos funcionarios y funcionarias recientemente de dejaron sus cargos para buscar una candidatura, pero también alcanza a diputadas y diputados en funciones, quienes pues están utilizando sus actividades legislativas como informes, recorridos y su presencia pública para mantener exposición política. La pregunta no es si una persona puede tener aspiraciones electorales, porque sí puede tenerlas, pero el problema está en cuándo comienzan una promoción personal con características electorales y si esa exposición rompe la equidad frente pues a quienes todavía no realizan este tipo de actividades. El calendario oficial, Álvaro, de este proceso electoral local ya está definido y para las diputaciones locales las precampañas están programadas del 18 de enero al 12 de febrero del 2027, mientras que las campañas comenzarían hasta el 24 de abril y estarán concluyendo el 2 de junio. Para los ayuntamientos, las precampañas serán del 24 de enero al 12 de febrero y las campañas del 4 de mayo al 2 de junio del 2027. La jornada electoral será el 6 de junio del 2027, es decir, hoy 7 de octubre del 2026, pues todavía no estamos en periodo de precampañas ni de campañas locales. La legislación electoral no solamente analiza si alguien pronunció literalmente la frase "vota por mí". El INE y los tribunales electorales, Álvaro, han establecido que para determinar un acto anticipado deben de analizarse, entre otros elementos, quién realiza la conducta, cuándo ocurre y cuál es su finalidad, particularmente si busca posicionar una candidatura o conseguir el voto. Además, el artículo 134 constitucional pues obliga a los servidores y servidoras públicas a utilizar los recursos públicos con imparcialidad, sin afectar la equidad de la competencia electoral. La propaganda gubernamental tampoco puede convertirse en una promoción personalizada mediante nombres, imágenes, voces o símbolos de funcionarios. Incluso también los informes de sus labores tienen límites, porque pueden difundirse una vez al año durante los 7 días anteriores y los 5 posteriores a su informe, siempre que no tengan fines electorales ni se realicen durante las campañas. La autoridad electoral tendrá que revisar caso por caso y determinar si esta propaganda constituye simplemente comunicación política, difusión de actividades públicas o una estrategia de posicionamiento electoral anticipado.
2: Muchas gracias, Lilu Martínez, por esta información y mientras tanto también le comento que la Fiscalía de Oaxaca informó sobre la detención de un hombre identificado con las iniciales MJGP, señalado como presunto responsable del atropellamiento de un adolescente de 14 años ocurrido a finales de septiembre en inmediaciones de Santa María Escotel en el municipio de Santa Lucía del Camino. De acuerdo con las investigaciones, el accidente ocurrió la noche del 29 de septiembre sobre la carretera federal 190, cerca de una estación de servicio. La menor resultó gravemente lesionada tras ser embestida por un vehículo cuyo conductor abandonó el lugar después del impacto. La víctima fue trasladada al Hospital Civil de Oaxaca, donde permaneció bajo atención médica durante varios días. Sin embargo, posteriormente, esta adolescente perdió la vida a consecuencia de las lesiones sufridas. Tras el hecho, agentes ministeriales iniciaron una serie de diligencias para identificar tanto al vehículo involucrado como a la persona que lo conducía al momento del accidente. Las indagatorias llevaron a las autoridades hasta un inmueble ubicado en la colonia Odisea de Santa María Atzompa. Con los datos obtenidos durante la investigación, un juez de Oaxaca autorizó una orden de cateo. Durante el operativo, elementos especializados realizaron la detención del señalado, quien fue puesto a disposición del Ministerio Público para que el Ministerio Público, defina la situación jurídica del hombre. 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Y le reitero con muchísimo gusto, el teléfono en cabina, el teléfono, mejor dicho, de los mensajes de la comunicación vía WhatsApp 951-308-1361, 951-308-1361, para que entablemos esta conversación. Muchas gracias por los mensajes que ya nos comenzaron a llegar desde hace unos momentos. Ya en unos instantes les daremos cauce, estaremos platicando con ustedes sobre estas denuncias, estos comentarios que tienen en torno a diversos hechos acontecidos en Oaxaca, entre ellos el cateo a la tienda Anthony. Nos preguntan por qué están cateando este inmueble, porque es muy visitado, es ampliamente conocido este lugar por personas, no solamente de la zona metropolitana de la ciudad de Oaxaca, sino de todos los valles centrales. Son las 3 de la tarde en este momento con 27 minutos, vamos a comerciales y ya volvemos.
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9: Principal de este puerto, de la que dirige Daniel Méndez Sosa, contra los empresarios, los comercios tanto establecidos como microcomercios, esto derivado a las altas multas que están cobrando por la licencia de operación. Desde el día de ayer, la empresa conocida como Restaurante La Sirena, que tiene sucursales en varios puntos de la región del Istmo de Tehuantepec, y que tenía un restaurante desde hace más de 6 años operando en esta ciudad y puerto de Salina Cruz, pues anunció el cierre de sus puertas al servicio en general. Esto derivado a este incremento exagerado, así literalmente te lo digo, Álvaro Morales, a los costos de este permiso para poder operar. Y esto ha pasado con muchos empresarios que, a pesar de que están registrados ante la Cámara Nacional de Comercio y se supone que ya andan con ellos trabajando, haciendo algunos apoyos, aún así los costos son altos, exagerados, para poder otorgarles esta licencia de funcionamiento. De este punto, Álvaro, muchas empresas han tenido que cerrar, incluso migrar a otros municipios donde son más factibles o más bajos los costos para la operación de los mismos. Y bueno, se espera que las autoridades también puedan intervenir. En el caso de la autoridad estatal de la Cámara de Diputados, hace algunos meses lanzaron algunos comunicados donde estaban ellos también haciendo la revisión de estos costos que estaban ya cobrando, exigiendo a las autoridades municipales de Salina Cruz para las licencias de funcionamiento. Por eso también muchas de las personas que quieren venir a invertir lo piensan a esta zona porteña, porque bueno, el tema del hostigamiento que hacen los supervisores, los personales del ayuntamiento, pareciera que le dan un bonus por venir a, ahora sí que literalmente, a molestar a las personas que no han pagado sus derechos para poder funcionar sus negocios. Es un tema complicado que estará dando mucha noticia, Álvaro, y por supuesto nos estaremos dando a conocer a través de este espacio informativo. Excelente día, soy Antonio Villaseñor desde el puerto de Salina Cruz para Encuentro Radio.
10: Gracias, Antonio, por esta información. Ahí lo tiene, abusos que están trascendiendo incluso ya al cierre de negocios en Salina Cruz, Oaxaca. Evidentemente que vamos a estar en contacto, Antonio, para que nos digas cómo continúa suscitándose esta situación. En teoría, este tipo de cobros arbitrarios no tienen razón de ser, porque para eso existe una ley de ingresos que previamente es aprobada por el Poder Legislativo. Así que, por más que usted piense, amigo o amiga, que está en un municipio, el que el presidente municipal pueda hacer lo que quiere, eso no es así, ¿eh? Hay una ley de ingresos donde se autorizan las tarifas para el cobro de derechos y para las diferentes actividades que se desarrollan al interior de un ayuntamiento, y los presidentes municipales tienen la obligación de sujetarse a esas normativas, a esos planteamientos aprobados en las leyes de ingreso. Así que veremos en qué termina esta situación. No sería extraño, no sería del todo anómalo pensar en que las personas, los empresarios o microempresarios afectados con esta situación puedan incluso llegar a tramitar algún juicio de amparo ante tales condiciones que están viviendo en este punto de la región del Istmo de Tehuantepec, aquí en el estado de Oaxaca. Vamos ahora también con otro tema que tiene que ver con justamente inconformidad social, porque organizaciones ambientalistas y defensores comunitarios de Unión Hidalgo solicitaron a la Secretaría del Medio Ambiente de Oaxaca negar la evaluación de impacto ambiental para un nuevo proyecto de extracción de material en el Cerro La Llovizna. En una carta dirigida a la titular de la dependencia, Karime Hunda Harp, señalaron que existe un historial de daños ambientales y presuntas irregularidades relacionadas con la explotación del cerro, por lo que consideraron que no debe autorizarse una nueva etapa más de extracción. Los colectivos recordaron que en 2020 se otorgó un permiso para extraer 40.000 metros cúbicos de material pétreo. Sin embargo, aseguran que el volumen autorizado fue rebasado y que las autoridades estatales no actuaron para detener estas actividades, que ahora, al rebasar estos límites, se debieron haber convertido en ilegales. También denunciaron que en 2022 se utilizaron explosivos en la zona sin autorización ambiental y que se realizaron operaciones para el suministro de miles de toneladas de hematita, un mineral cuya regulación corresponde a instancias federales. Además, cuestionaron la legalidad de posteriores revalidaciones y modificaciones a los permisos ambientales, al argumentar, indicaron los activistas, que se emitieron pese al incumplimiento de condiciones y cuando ya se había alcanzado el límite autorizado para la extracción. Las organizaciones sostienen que estas omisiones permitieron la continuidad de los trabajos y la acumulación de afectaciones ambientales en el Cerro La Llovizna. Por ello, exigieron a la Secretaría del Medio Ambiente de Oaxaca rechazar el nuevo proyecto y revisar a fondo los antecedentes del caso antes de emitir cualquier resolución. Y productores de leche de la zona norte del Istmo denunciaron problemas en el centro de acopio de Liconza, ubicado en Mogoñé, en San Juan Guichicovi, debido a la reducción de recursos destinados a la compra del producto. Los ganaderos señalaron que el centro de acopio comenzó a operar hace alrededor de 10 años y representó para ellos un mercado seguro para comercializar su producción sin intermediarios. Sin embargo, afirmaron que en los últimos años las compras han disminuido y recientemente Liconza acumuló un adeudo de 2 semanas con los productores. Ante esta situación, los ganaderos realizaron un bloqueo durante aproximadamente 3 horas en el kilómetro 180 de la carretera transísmica frente al centro de acopio para exigir el pago pendiente. El director estatal de Liconza en Oaxaca, Teodoro Guzmán, reconoció que la reducción presupuestal afecta la operación del programa y confirmó que recibió una instrucción para disminuir a la mitad la compra de leche por razones presupuestales. Esto significa que un productor que anteriormente entregaba 100 litros de este producto podría recibir ahora una recepción de apenas 50 litros. Los ganaderos advirtieron que esta reducción afecta directamente sus ingresos y señalaron que de mantenerse el recorte existe el riesgo de que el centro de acopio deje de operar. Seguimos con más información porque en la región de la Mixteca, padres de familia de una secundaria, esta secundaria ubicada en Zapotitlán Lagunas, tomaron una medida de presión para exigir la atención a la falta de personal docente y administrativo. 5 maestros y un supervisor escolar permanecen retenidos dentro del plantel mientras la comunidad espera una respuesta de las autoridades educativas. Lilo Martínez nos cuenta.
11: Álvaro y estimado auditorio, continuamos con más información y es que padres de familia de la Escuela Secundaria General Niños Héroes en Zapotitlán Lagunas retuvieron al menos a 5 maestros y al supervisor escolar de la zona 16, esto como medida de presión para exigir al YEPO la asignación de más docentes y personal administrativo. Esta protesta comenzó la mañana del día de ayer dentro de este plantel donde estudian alrededor de 90 alumnos. Los inconformes señalaron que desde hace varios años, pues esta escuela está operando con un déficit de personal, situación que dicen está afectando directamente la atención educativa de sus estudiantes. Entre sus demandas se encuentran la incorporación de más profesores, así como del personal administrativo e intendencia, con el objetivo de completar la plantilla necesaria para el funcionamiento de esta institución. Los padres de familia aseguraron, Álvaro, que han presentado ya solicitudes ante las autoridades educativas desde hace varios años sin obtener una respuesta definitiva, por lo que decidieron intensificar sus acciones. De acuerdo con estos manifestantes, la movilización se mantiene de forma pacífica y los trabajadores retenidos permanecen pues dentro de estas instalaciones escolares mientras continúan las gestiones para lograr una solución. Los inconformes advirtieron que no liberarán a los docentes ni al supervisor hasta que exista un compromiso concreto para atender la falta de personal en esta secundaria. Se espera que el próximo 9 de octubre se esté llevando a cabo una mesa de trabajo entre representantes de la comunidad y las autoridades educativas, pues para seguir buscando una salida a este conflicto.
10: Ahí está la información. Muchas gracias, Lilo Martínez. Y vamos a regresar a Salina Cruz, Oaxaca, con Antonio Villaseñor, porque Antonio nos tiene información de último momento. Adelante, Toño.
12: Gracias, Álvaro Morales. Es un gusto saludarte desde el puerto de Salina Cruz. La lluvia nos cayó durante toda la mañana. Después del mediodía ya está un poco más calmado el tema climatológico. Y te comento rápidamente que en la refinería hace unos minutos se presentó un tema, acaba de dispararse la planta primaria 1, generando que el producto que quedó en las líneas tuvieran que consumirse. Esto está generando una densa columna de humo negro saliendo de uno de los quemadores de esta refinería. Ingeniero Antonio Dovalí Jaime de esta ciudad y puerto de Salina Cruz. Ahí te comento que hay gente que se está alarmando de las zonas cercanas, de las colonias cercanas como César Linto, Porfirio Díaz, Juquilita, Jardines, la gente que también vive sobre esta que se llama Guadalupe Hinojosa, entre otras colonias más, pero bueno, ya se sabe por datos extraoficiales que ya fue controlado el tema. Solamente va a estar saliendo este humo negro hasta que se consuma el producto que se quedó en las líneas que tiene esta planta primaria 1. Hasta el momento no hay un dato de que se necesite evacuar o se necesite hacer otro protocolo. Hasta el momento todo en calma y bueno, sí, la densa columna de humo se puede ver en diferentes zonas del puerto de Salina Cruz, inclusive en Tehuantepec, así que no hay alerta por este tema ocurrido hace unos minutos en la planta primaria 1 de la refinería Ingeniero Antonio Dovalí Jaime de aquí del puerto de Salina Cruz. Es un gusto saludarte, Álvaro Morales. Soy Antonio Villaseñor. Excelente tarde para Encuentro Radio.
10: Gracias, Antonio. Entonces, humo, una columna de humo, pero esto no significa que exista riesgo para la población de Salina Cruz. Muchas gracias, Antonio Villaseñor. Al comienzo de este último reporte, Toño hablaba de la lluvia que había caído o que ha caído durante varios momentos consecutivos en la región ismeña. De hecho, estas condiciones climatológicas van a persistir porque se ha formado, de acuerdo con las autoridades, la depresión tropical 20E. Se formó este fenómeno frente a las costas del Pacífico mexicano y mantiene condiciones para generar lluvias intensas en Oaxaca y Guerrero. El Servicio Meteorológico Nacional informó que el sistema se ubicaba aproximadamente a 455 kilómetros al sur-sureste de Lázaro Cárdenas, Michoacán, y a 655 kilómetros al sureste de Manzanillo, Colima. Presentaba también vientos máximos sostenidos de 55 kilómetros por hora, con rachas de hasta 75 kilómetros por hora, y se desplazaba hacia el oeste-noroeste a una velocidad de 13 kilómetros por hora. Para Oaxaca se pronostican lluvias intensas, además de vientos de 30 a 40 kilómetros por hora, con rachas de hasta 70 kilómetros por hora en zonas costeras. También se prevé oleaje entre 2 y de entre 2 y 3 metros en las costas del estado, principalmente en el litoral de la región de la costa. Estamos hablando de Puerto Escondido, estamos hablando de Huatulco, estamos hablando también de otros municipios como Pinotepa Nacional. El Servicio Meteorológico advirtió que las lluvias podrían ocasionar incrementos en los niveles de ríos y arroyos, deslaves, desbordamientos e inundaciones en zonas bajas. Por ello, se recomienda a la población, particularmente en municipios de la costa, mantenerse atentos a los avisos meteorológicos y seguir las indicaciones de Protección Civil. Le reitero el teléfono de la línea de WhatsApp, 951-308-1361. El WhatsApp, 951-308-1361. Muchas gracias por sus comentarios. Ya vamos a darles cauce en unos instantes más. Manténgase informado a través de todas nuestras plataformas digitales. Son las 3 de la tarde con 45 minutos en este momento en Oaxaca. Pausa y continuamos.
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5: Durante los últimos días nos comentan del auditorio, muchas gracias, la señora Marisela, favor de destapar las coladeras, es un llamado a la autoridad pertinente, principalmente de Oaxaca de Juárez. Ella habita en la colonia Volcanes, es parte de Oaxaca de Juárez. Pide a las autoridades destapar las coladeras y las bocas de tormenta, porque cada vez que cae un aguacero las calles se inundan, hay encharcamientos severos por esta condición. Nos indica la señora Marisela que no sintoniza en la colonia Volcanes. Y eso que Volcanes es una parte alta, pero nos comenta que hay bocas de tormenta o hay coladeras que están repletas de basura, y esto hace que cuando cae una precipitación fuerte existan anegaciones en este punto de la zona metropolitana de la ciudad de Oaxaca. Señora Marisela, si tiene usted el dato de en qué sector de la colonia Volcanes, en qué calle, para que la autoridad tenga un reporte más eficaz y pueda incluso mandar a una brigada.

Hay muchas personas que descendemos del Zócalo de la ciudad de Oaxaca a las 11 de la noche y tenemos que pagar taxis especiales, nos indica este mensaje desde Santa Cruz, Jojocotlán, donde piden a la autoridad ampliar la hora del transporte vinibús. Ellos dicen, así como otras líneas nocturnas, me imagino que se refieren a las dos que existen actualmente. Una va desde Viguera hasta San Sebastián Tutla, que termina de funcionar regularmente a las 11 de la noche, los días de fin de semana, incluso hasta las 3 de la mañana, según la información que tenemos. Y hay otra ruta que llega hasta el módulo azul, desde Símbolos Patrios hasta el módulo azul, y esta ruta igual deja de funcionar hasta las 11 de la noche de lunes a viernes y los días de fin de semana hasta las 2 o 3 de la mañana. Me imagino que a eso se refiere este mensaje, para que se habilite esta ruta, pero del lado de Santa Cruz, Jojocotlán, también hacia el sur, pero no hacia Símbolos Patrios, que son otros municipios los beneficiados con esta ruta, sino las personas que habitan en esta demarcación. Jojocotlán, sin lugar a duda, el segundo municipio poblacionalmente y económicamente más importante de la zona metropolitana. Vamos con más temas que tenemos preparados para todos ustedes en este momento. Justo lo que decía esta llamada que nos notificaron hace unos instantes sobre esta movilización policíaca en esta tienda ubicada en la central de Abasto, en inmediaciones. Le comento que un fuerte operativo, una fuerte movilización de corporaciones de seguridad se registró en la ciudad de Oaxaca, donde elementos de la Agencia Estatal de Investigaciones, la Fiscalía General del Estado, la Fiscalía General de la República y la Guardia Nacional realizaron un cateo en la tienda Anthony ubicada sobre Periférico. Hasta este momento no se ha informado oficialmente el motivo del operativo ni los resultados de la diligencia. La zona permanece bajo vigilancia mientras continúan las acciones de las corporaciones involucradas. Se espera que las autoridades proporcionen información oficial sobre este procedimiento, porque ya le decía yo, llegaron los elementos federales y estatales. Primeramente rodearon todos los accesos a esa tienda Anthony, posteriormente ingresaron los elementos de seguridad a este establecimiento y comenzaron a indagar entre el personal y también a llevar a cabo acciones de investigación durante esta tarde. Hace unos instantes, alrededor de la 1 de la tarde, fue que se reportó esta movilización en la tienda Anthony. También otro suceso que llamó la atención y que incluso se estaba viralizando en redes sociales fue una presunta balacera que ocurrió durante la mañana de hoy en el crucero de Cinco Señores. Hubo videos en redes sociales donde se observan el tránsito ordinario de los vehículos, pero de pronto se escuchan como si fuesen detonaciones de arma de fuego. Se había indicado que habían sido múltiples detonaciones en pleno día y en pleno crucero de Cinco Señores, una de las arterias o intersecciones más transitadas, sin lugar a duda, de esta capital. Sin embargo, la Fiscalía de Oaxaca descartó que se hayan registrado disparos o una balacera en la zona del distribuidor vial de Cinco Señores, luego de un video que circuló en redes sociales. Elementos de investigación acudieron al lugar y no encontraron indicios de violencia ni de casquillos. Además, la Policía Municipal revisó las cámaras de videovigilancia y confirmó que los sonidos fueron provocados por un taxi que presentaba fallas en el sistema de escape y el mofle, generando explosiones mecánicas similares a disparos. La Policía Vial Estatal también ubicó la unidad y confirmó aquella versión. El C5 informó que durante el momento en que circuló el reporte, tampoco recibió llamadas de emergencia relacionadas con una balacera en ese punto de la ciudad de Oaxaca. Las autoridades reiteraron el llamado a verificar la información antes de compartirla para evitar generar alarma entre la población. Están también denunciando la falta de servicio en el hospital del Issste. Familiares de un paciente del Hospital Regional Presidente Juárez del Issste denunciaron ayer la reprogramación constante de cirugías en este nosocomio por falta del servicio de quirófanos. Expusieron que desde hace más de una semana las citas se han reprogramado en más de dos ocasiones, dejando en la incertidumbre

0: a los pacientes, así como a sus familiares. De esta situación, personal del ISSSTE aseguró que se encuentra en funcionamiento un quirófano para atender urgencias, pero en las próximas horas se espera la revisión del resto de quirófanos para ponerlos en funcionamiento a la brevedad. Aseguraron que la reprogramación de cirugías es mínimos días de diferencia, reiterando que las urgencias sí se están atendiendo. Pero imagínese usted, si así lo están confirmando en este hospital Presidente Juárez del ISSSTE, imagínese usted que lo programan para hoy por la tarde. Estamos hablando del 7 de octubre de 2026. Ya tiene su cita programada para que sea intervenido quirúrgicamente. Su familia ya pidió permiso en el trabajo para faltar, evidentemente, porque lo tiene que acompañar ante cualquier eventualidad. Y resulta que cuando ya se está programando y preparando para ser sometido a esta cirugía, le dicen que siempre no, que no va a ser el 7 de octubre, sino va a ser quizá el 2, el 13 o el 14 de octubre, la próxima semana. Pero ¿cuánto ya le movió esta reprogramación por parte del personal encargado? Hago este comentario porque, según la información que acabamos de dar a conocer, pues el personal del ISSSTE dice, pues, ¿qué les cuesta? Son unos cuantos días, no se ponga tan delicada la persona. Oiga, es que se tiene que programar, se tiene que hacer una serie de logística. Y en teoría, amigas y amigos, pues que no tenemos un sistema de salud como Dinamarca, pues. Que no en teoría ya todo funciona de una forma acorde y adecuada. En fin, muchas circunstancias que tenemos que estar sobrellevando los habitantes de la ciudad de Oaxaca. Y en este caso, los derechohabientes del hospital del ISSSTE. Vamos con mi compañera Lilu Martínez, que nos tiene ya la información que tiene que ver con el clima que va a predominar durante las siguientes horas.
1: Les informo que para esta tarde en la entidad oaxaqueña se mantendrá el pronóstico de lluvias intensas en distintas regiones del estado, principalmente para el norte, centro y suroeste, esto debido a la interacción de sistemas de baja presión y el ingreso de humedad del Pacífico. Estas precipitaciones pueden estar acompañadas de actividad eléctrica con rachas de viento y caída de granizo, además de generar encharcamientos, la crecida de ríos y arroyos, así como posibles deslaves en las zonas de montaña. Para la costa de Oaxaca también se esperan rachas de viento de hasta los 60 kilómetros por hora y oleaje elevado de 1 a 2 metros. Las temperaturas serán cálidas para esta tarde con máximas entre los 30 y 35 grados en algunas zonas de la entidad. El llamado es a extremar precauciones durante las lluvias, especialmente al conducir y en las zonas susceptibles a inundaciones o deslaves. Cuídese mucho y que pase una excelente tarde de miércoles.
0: Excelente tarde de miércoles también para ti, Lilu Martínez, y tenemos más información, si me permites, Cristian, hay tiempo, ¿verdad? Sí. Rápidamente, tenemos dos mensajes del auditorio más que han llegado. Primeramente, dice uno, los felicito por el reportaje de Lilu en relación a las próximas elecciones 2027. Ustedes son un medio muy importante para orientar a la ciudadanía respecto a los actos de precampaña y a los actos anticipados de precampaña que están violentando flagrantemente los políticos de Morena. Así dice el mensaje. Ya que los tiempos establecidos están en el Código Estatal de Instituciones y Procedimientos Electorales para el Estado de Oaxaca, y quien debe regularlos y sancionarlos es el IEPCO, por ser el árbitro, pero no lo hace, y pruebas hay de sobra, dice este mensaje. Muchas gracias por la felicitación a mi compañera Lilu Martínez. Otro mensaje dice lo siguiente, ¿dónde puedo reportar maltrato animal? Por favor, ¿dónde puedo reportar maltrato animal? Si es flagrancia, yo le recomiendo que marque de su teléfono celular al 911 y pida el apoyo de una patrulla. No sé dónde se encuentre usted, si es Oaxaca de Juárez, aquí mismo en este municipio, marque al 911, ahí le van a indicar cuál es el proceso para que manden inmediatamente una patrulla, porque justamente está legislado una ley contra el maltrato animal, está prohibido, vamos, aquí en Oaxaca, en las 8 regiones, y marca al 911, ahí lo deben de atender, y si no lo atienden o no la atienden, márquenos, vamos a hacer la vinculación respectiva, pero principalmente vamos a denunciar la falta de atención. La Fiscalía de Oaxaca tiene un área particularmente establecida justamente para investigar este tipo de delitos, pero si hay flagrancia es más rápido, porque si tiene que usted levantar una denuncia penal es evidentemente un proceso más tardado, así que si usted está observando este maltrato animal o es evidente de una forma sistematizada a alguna hora del día, en algún momento, yo le recomiendo que marque a las autoridades para que vayan inmediatamente y se configure la flagrancia. Incluso puede llegar a haber alguna persona detenida. Son las 4 de la tarde en este momento en la ciudad de Oaxaca. No me resta más que agradecerles su permanencia, la confianza en este espacio de información y reiterarles que a partir de este momento toda la información que surge en Oaxaca, en México y en el mundo, ustedes la van a tener al alcance de sus manos a través de su teléfono inteligente, a través de su tablet, de su laptop, de su computadora de escritorio, a través de las redes sociales de 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Y si quiere más pormenores de la información, vaya a www.encuentroradiotv.com, ahí va a encontrar los detalles, más de datos en torno a todo lo que se ha informado o lo que se sigue informando durante el transcurso de este día. Son las 4 de la tarde, con un minuto en ese momento en Oaxaca. Yo soy Álvaro Morales, que tenga una excelente tarde.
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0: Son las 4:36.

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13: Son
12: las 5:21.

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7: Son las 5:36.

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1: Son las 5:41.

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3: Son las 5.

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